0: 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Al 341-594-105-5, siendo las 21:10 de la noche, nos pueden pedir canciones a ese número y nos pueden seguir en Instagram como doble.identidad, escucharnos a través de redtl.com.ar, que estamos haciendo streaming con un hermoso fondo y con unas hermosas caras que, si los están escuchando sin ver, se pierden de esta eterna inocencia que hay en nuestras caras. Cumplimos con eterna inocencia. Con nuestro amigo Horacio le mandamos un abrazo grande. Y ahora vamos a hablar un poco de esto del pop punk y de la facilidad que tiene el punk en general para hacer covers, Manu.
1: Sí, es un género que se presta mucho al cover desde el inicio.
0: Como
1: Chamamé. Por...
0: nah, te quería descolocar un poquito. Sí, como el cuarteto.
1: También, sí. El cuarteto es un género que la cumbia también.
0: El 70% de los hits del cuarteto son cover.
1: La cumbia de santafesina también.
0: Sí, también.
1: Muchos de los hits vienen del pop latino, vienen de otras cumbias.
0: Pero bueno, particularmente en el punk y en el pop punk lo vemos muchísimo.
1: Sí. Desde el inicio se me viene a la cabeza Surfing Bird de los Ramones, Out of Time, que es una versión que hacen de los Rolling Stones. Uh-huh. Y bueno, eso se ve a lo largo y ancho del punk. Hay un disco muy bueno que hemos traído algunos temas acá de 2 minutos que se llama Amigos de lo Ajeno. Lo gracioso es que la tapa es la Casa Rosada y el disco se llama Amigos de lo Ajeno. Que básicamente roban algunas canciones, roban entre comillas, ¿no? Porque muchas de las versiones incluso tienen a los propios artistas que las escribieron. Con un montón de covers de Vicentico, de temas de cumbia, hay un poco de todo en ese disco. Y bueno, y el pop punk no queda ajeno a esta cuestión. En este caso vamos a traer una banda que la he visto varias veces en vivo. Es una gran banda para ver en vivo, que estamos hablando de los All Star. Una banda que se dedica a hacer versiones punk de canciones de cumbia, de cuarteto, de diferentes géneros de...
0: Son muy divertidos los shows de los All Star.
1: Sí.
0: Fuimos
1: sí,
0: a uno una vez que sonaba como el culo, pero no era por culpa de los All Star, era el lugar.
1: No es que sonaba mal, era, sonaba fuerte. Yo creo que estuve 3 días con el té
0: en el oído. Me estuve quedando en la vereda, pero era todo baile, salto. Me subí al escenario, le di la mano al cantante, me bajé del escenario, era todo un quilombo.
1: El Marshall lo tenía metido en el oído y... sonaba un poco fuerte, pero la verdad que
0: era chico el lugar para la banda.
1: Era mucho sonido para...
0: Claro, sí.
1: Claro, sí. Parecía que querían tumbar la pared del fondo con él.
0: Claro, estaban como... Era un bar y el sonido estaba como para...
1: Para River.
0: Sí.
1: Que lo escuche...
0: Es como si metemos al Divididos con todos sus equipos acá en la radio.
1: Claro, más o menos. Pero bueno, una gran banda que también tiene la particularidad de utilizar intros de otros temas. Entonces por ahí te agarran una intro de Green Day con un tema de...
0: Alcides.
1: De Alcides, por ejemplo.
2: O Pase Capanga.
1: Claro, es como que va tomando diferentes citas de diferentes temas que en alguna manera son un punto de encuentro entre el punk y la cumbia. Así que de ello vamos a escuchar una versión en vivo de un tema de Ráfaga que se llama Mentirosa.
3: Y a ver...

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0: Maxi Tomás es un tipo que de pop punk sabe y sabe muchísimo. Es un tipo que se ha pasado su vida entera escuchando pop punk.
1: Y no sabía que era pop punk. Pop punk. Me pasó cuando decimos este bloque temático, es que dije, ¿qué es pop punk en argentino? Y después cuando entramos a repasar banda, digo, ah, sí, yo escuchaba todo esto.
0: Claro. Bueno, de hecho hay canciones de Árbol, por ejemplo, que son de pop punk.
1: Sí, sí. Pasa que fuiste por ahí, qué sé yo. Yo
0: si cruzás a la otra vereda, hay canciones de No te va a gustar, de La Vela Puerca y del Cuarteto de Nos, que son
1: sí,
0: pop punk.
1: Sí, obvio. A lo que voy que...
2: De La Mancha.
0: Sí.
1: Por ahí lo escuchaba mucho más cuando era más adolescente y demás, y no le daba tanta bolilla a la clasificación. Uh-huh. Como sea, rock o punk, ponele como mucho y no...
2: Pasa que nosotros metemos todo en la bolsa del rock nacional y hay muchos subgéneros que quedan...
1: Sí, pero entonces era como que no lo metía dentro de la categoría, entonces digo, ¿qué hay de pop punk en Argentina? Hasta que entramos a desempolvar el cajón de los recuerdos.
0: Sí.
1: Y traje esta banda que en una época la escuchaba muchísimo.
0: Sí.
1: Sobre todo quizás este tema y alguno que otro más.
0: Tiene una gran versión de Hombres de Hierro de León Gieco.
1: Sí. Y lo traje honestamente por pura nostalgia.
0: Nostalgia.
1: Cuando lo puse a reproducir para... Porque lo vi.
0: El CD que te hacías con compilado para jugar a la Play 2, al PES.
1: Sí, no, y sabés que hacía, lo descargaba de Lares y lo ponía en la carpeta de donde tenía instalado el GTA 4.
0: Ah.
1: Entonces ponía la radio y podías estar escuchando sí. Los Redondos o lo que sea. O
0: yo he escuchado...
1: En este caso, esta banda...
0: En la computadora de mi hermano he escuchado Los Redondos mientras manejaban en San Andreas.
1: Viste lo que es, buenísimo.
0: Sí, fantástico.
1: Fantástico. Así que solamente por pura nostalgia traje este tema, si sucede conviene, lo que sucede conviene.
0: Lo que sucede conviene.
1: Lo que sucede conviene, de Infierno 18.
0: Infierno 18 haciendo Lo que sucede conviene.

0: Francisco Gielis es un politólogo de la ciudad de Rosario, además de ser nuestro amigo, recibido de politólogo el año pasado o este año.
1: Diciembre del año pasado.
0: Diciembre del año pasado,
1: no,
0: así que.
1: ¿El año pasado o el anterior? No me acuerdo.
0: No, el año pasado, boludo.
1: ¿El año pasado?
0: Sí. Vale. Así que te quiero felicitar. Gracias. Primero porque. ¿Este año no viniste a la radio? Sí. ¿Viniste una vez?
1: ¿Cómo
0: viniste?
1: Fue el anterior, acá reperdí.
0: No vino este año, vino una vez.
1: No, pero vine a buscar una docena de factura que vino.
0: Es verdad. Es verdad.
1: Sí.
0: Y hoy nos trae un paneo sobre ideologías y sobre el peso de las ideologías, el peso de las ideas,
1: bueno,
0: en los cambios políticos.
1: Les voy a contar un poco cómo nace esta columna.
0: Uh-huh.
1: Básicamente era. Tengo que hablarlo de la radio.
0: Tengo miedo de. No sé cuándo hablas en serio y cuándo hablas jodiendo.
1: Nunca. Como buen politólogo, a nosotros lo que nos gusta es analizar cosas.
0: Uh-huh.
1: Entonces, ¿cuáles son nuestras herramientas para analizar cosas? Los conceptos, las categorías de análisis, valga la redundancia. Entonces,
0: las lecturas también.
1: Las lecturas se hacen con esas categorías de análisis. Entonces, yo siempre que vengo acá a este hermoso y ameno espacio, me gusta traer algunas categorías de análisis precisamente para uh-huh. que utilicemos para leer la realidad. Ninguna de ellas es mía. Como esta semana no sabía muy bien qué traer, les voy a ser sincero, uh-huh. no estaba muy seguro, dije, bueno, ¿en qué anda mi querido amigo el señor Perry Anderson? Perry Anderson es uno de los marxistas vivos modernos más importantes.
0: Uh-huh.
1: Es un tipo que ha escrito, que es una de las voces más importantes a nivel mundial, si no la más, en esta cuestión. Tiene una trayectoria enorme y si quieren buscar los trabajos que hizo, tiene trabajos de todo. No voy a entrar en detalle porque tiene una obra extensísima y de lo que quieran seguramente el tipo tiene algo escrito. Esta vez traté de tomar algo más reciente de él como para Ajá. que tenga, para que sea más fácil hallarlo en ejemplos de la coyuntura. Y encontré un texto de él publicado en New Left Review, o sea, revista Nueva Izquierda.
0: Uh-huh.
1: O Revisión Nueva Izquierda, no sé cómo es la traducción, que se llama Ideas Forces. No sé cómo es la traducción, porque no sé francés. Básicamente el texto se llama Idea Fuerza. Estaba publicado en febrero del 2025. Y es un texto en el cual el autor se hace una pregunta sencilla que aparece como disparadora para uh-huh. lo que mejor sabe hacer, que es analizar procesos de la modernidad. Y él dice, ¿por qué algunas ideas logran convertirse en fuerzas y en movimientos históricos y otras no? ¿No? Uh-huh. Entonces, a partir de ahí, él empieza a desarrollar algunos conceptos que tengo la idea de colocar sobre la mesa uh-huh. para que un poco empecemos a trabajar en torno a esas ideas. Entonces, yo les quiero preguntar si un poco saben qué es y si entienden cuál es la diferencia entre algunos conceptos, es decir, en dos o tres palabras, que son liberalismo, neoliberalismo, capitalismo, nacionalismo, socialismo.
0: Son muy amplios para analizar.
1: Son claro. amplísimos, amplísimos.
0: No te puedo decir en tres palabras qué es socialismo, por
1: pero,
0: ejemplo.
1: No, ni hablar. Pero un poco
2: es
1: para
2: cuando
1: que
2: vos tenés tres vacas y el gobierno
3: y el gobierno te roba dos y te vende leche.
1: bueno. La cuestión es la siguiente. Vamos a cortarlo y a plantear. Hay algunas palabras que está bueno plantear para ver el tema de dónde colocamos el plano de las ideas, dónde colocamos el plano de la estructura. Anderson, como buen marxista, lógicamente va a tender a hacer un análisis muy relacionado con esta cuestión materialista de Marx, de la estructura económica determina la superestructura cultural, uh-huh, política,
0: claro.
1: social y demás. Entonces, lo que el tipo plantea es lo siguiente. Para que ciertas, primero, solo aquellas ideas que logran cierto grado de sistematicidad
0: claro.
1: tienen la capacidad de manifestarse en términos de movimientos. Ahora bien, dice él, muchas veces esas ideas están sistematizadas, pero tienen muy poca cabida con la realidad, ¿no?
0: Claro.
1: Es decir, lo que es, vamos a poner un ejemplo cercano, las ideas libertarias, estrictamente sí. libertarias, en Argentina jamás tuvieron cabida, porque Argentina es un país que históricamente más o menos siempre tuvo un Estado fuerte y presente, incluso en los momentos de mayor desestatización, mayor privatización, como el caso del gobierno de Menem. Entonces, estas ideas siempre existieron, pero nunca tuvieron la capacidad de manifestarse en términos de programa político. ¿Podemos discutir ahora si esas ideas se están manifestando efectivamente o si lo que estamos teniendo en este momento es algo mucho más lavado y mucho más cercano a un liberalismo conservador, a un neoliberalismo uh-huh. con tintes conservadores, que son dos cosas que pueden confluir o no, que a una expresión libertaria? Yo creo que más lo primero.
0: De hecho, yo me acuerdo que cuando estaba en campaña Mauricio Macri, no se le ocurría presentar como propaganda la palabra liberalismo al PRO, porque el liberalismo en Argentina en ese momento era como una palabra que te desprestigiaba, en cierto claro. modo, y hoy en día es una bandera.
1: Exactamente. Bueno, es una de las cosas que precisamente habla el autor y dice, hay una particularidad, y dice, hay ideologías que no tienen que expresarse a sí mismas, no tienen que levantar banderas para funcionar, dice. Y él pone el caso del neoliberalismo. Él dice, el socialismo tuvo que tener décadas y siglos de desarrollo teórico para ganar una fuerza que después se manifestó en expresiones de la vida real, ¿no? En casos políticos y históricos reales. Mientras que el capitalismo es un concepto que nace precisamente como un desprestigio
0: claro.
1: hacia un status quo. Lo que dice él es básicamente que muchas veces los status quo no necesitan tanto definirse o defenderse en términos más en clave de expresión de ideas. Y eso pasa en cierta manera con el neoliberalismo. El neoliberalismo tiene esa particularidad de poder encastrar precisamente en la mayoría de las sociedades civilizadas, en la mayoría de las civilizaciones más avanzadas, sobre todo Occidente, esa capacidad de encastrarse y de funcionar de manera, como decirlo, natural, ¿no? Porque precisamente es una ideología que solamente aparece como productora de márgenes. Le genera márgenes al Estado, le genera márgenes a todo un grupo de instituciones para funcionar. Entonces, aparece precisamente como con un carácter reactivo más que propositivo. En cambio, los perfiles en los cuales se plantea un Estado más presente, ya sea por izquierda o por derecha, véase las expresiones más de corte de Estado de Bienestar, más de corte, no quiero decir socialista, pero sí precisamente...
3: Sí, un Estado de Bienestar, digamos que...
1: Redistributivas, como se le quiera llamar, ¿no? Necesitan un Estado que precisamente defina y se ponga a discutir esta cuestión de la batalla cultural, que nace precisamente porque el kirchnerismo le dio tanta bola a la batalla cultural, porque se trataba de romper una serie de ideas que estaban implantadas en un status quo.
0: Claro.
1: En cambio, el neoliberalismo no necesita definirse, no necesita manifestarse como bueno.
0: ¿Decís que no hay una batalla cultural desde el neoliberalismo?
1: Me parece que la batalla cultural que ha nacido en estos últimos años, particularmente con estas expresiones más de estas nuevas derechas, tienen, al menos en lo discursivo, no es tanto la defensa del neoliberalismo. Creo que en el caso particular de Argentina y en el caso de algunas expresiones europeas, tienen mucho más que ver o bien con expresiones libertarias de negación del Estado,
0: claro,
1: o bien de defensa de ciertos valores o tradiciones uh-huh. que están ligadas al conservadurismo, que es lo que pasa con la ultraderecha en...
2: Sí, igual, acá me parece igual que en Argentina pasa medio como... un poco como dice el chiste del Chavo, que es agua de tamarindo, pero sabe a no sé qué, porque... Como decía Iván, viste que al principio Macri, por ejemplo, no se presentaba como liberalismo. Milei ahora se presenta como libertario. Y si vos estudias estrictamente el manantial de Ayn Rand, que tanto te lo nombra, no es lo que está haciendo, no es tan cercano a ese tipo de cuestiones. Entonces,
0: por eso decíamos que son definiciones muy amplias.
2: Sí, y aparte, internamente, que yo tengo amigos que estaban por esos lares, internamente, antes de la discusión de que irrumpiera Milei, todos los liberales o los neoliberales, o bueno, mucha de la gente que está hoy apoyando, o por lo menos teorizando o hablando, o venía rosqueando que aparezca una opción de este tipo, tenían una discusión de el partido propio, como terminó pasando con Milei, con Sper y demás, o una especie de corriente interna dentro de los partidos establecidos.
3: Claro.
2: O sea, que sí. La discusión era si hacemos nuestro propio partido o nos ponemos a competir dentro del radicalismo, dentro del peronismo, dentro del sí, PRO, sí, de lo
3: igual
2: que sea.
3: Eso me parece que se está dando algo a nivel casi mundial, te diría. Vamos a hablar un ratito de la importante elección que tuvo la fuerza AfD en Alemania, donde los partidos tradicionales de centro-derecha ya no representan ciertos ideales que toda la vida fueron anclados a esos partidos. Entonces aparecen estas expresiones un poquito, para mí, mal llamadas ultraderecha. Para mí son gente que defiende las mismas ideas que la derecha defendió toda la vida, pero desde una posición que ya los partidos tradicionales de derecha no defienden.
0: Por eso se llama ultraderecha.
3: Y te... No, al contrario. Es como que defiende las mismas ideas que la derecha defendió toda la vida, pero desde una posición que ya los partidos tradicionales de derecha no, no

0: que me parece que defienden cosas que hace 10 años eran, si se quiere, bueno, para el término sentido común es un poco a los politólogos, le dan como un patatús. Pero defienden cuestiones que hace 10, 15 años eran sentido común y hoy son ultraderecha. Pero bueno, eso ya es una discusión aparte. Y otra cuestión importante, me parece que tiene que ver mucho con la política, si se quiere, de Estado de los diferentes países. Y cuando hablamos de Argentina, como que tiene una política de Estado bastante estatista desde, por mi forma de verlo, desde hace casi 100 años. Entonces, incluso Argentina, después de 3 años de un gobierno que se autodenomina liberal, y vos ves en contraposición, como para poner un ejemplo, Chile, después de 4 años de un gobierno de izquierda o de alguien que se entiende a sí mismo como socialista, Chile tiene muchísimas más restricciones y regulaciones y un Estado mucho más chico, a pesar de que las...
1: Y porque con 3 años no vas a cambiar el...
0: Bueno, por eso, a lo que yo veo, que me parece que nosotros, a lo que estábamos hablando recién, tenemos una política de Estado que siempre fue muy estatista, digamos, con un Estado muy grande, un Estado... Como se habla de Estado presente, ¿no? Que en otros lugares, con muchas restricciones, con una economía muy intervenida por el Estado, que en otros lugares, quizá lo que acá se ve como una política de liberalización, en otros países es como la diaria, digamos.
1: Bueno, están comparando igualmente un país que...
0: Son como los dos extremos, pero esa misma comparación la podríamos hacer con Uruguay,
1: estás comparando, por ejemplo, un país como Argentina, que hace 15 años tenía el salario mínimo más alto en dólares de la región, en contraposición a Chile, que hace 15 años, con gobiernos liberales, era el país más desigual de la América Latina.
0: Sí, pero está usando dos varas distintas.
1: Bueno, pero tiene que ver con las personas que cobran el salario mínimo, son las personas que están dentro de una clase media baja. En Chile tenía una desigualdad muy marcada con un salario mínimo dólares bajísimo, y en Argentina teníamos
0: No quiero decir que una cosa sea mejor o peor, pero me parece que también hay que meter en el análisis la política de Estado. Porque digamos que el movimiento de un gobierno puede hacer está como marcado por esa política de Estado. Entonces, un gobierno de izquierda en un país como Chile, que tiene una política de Estado muy liberal, el rango de acción que tiene es muy corto.
2: Yo ahí, me voy a poner un poquito técnico. Para mí lo que tenemos que hablar es de...
0: Por ahí te llevé por otro lado.
2: No, está bien. La presencia del Estado o la presencia estatal como política de Estado.
0: Claro.
2: ¿No? Hay. Me parece que. El tema es que no se trata solamente, para que se entienda, cuando el Estado actúa, no se trata solamente de medidas. Siempre que el Estado actúa, está en mayor o menor medida generando institucionalidad.
0: Claro.
2: Entonces, cuando algo se institucionaliza, gana cierta corporidad. No solamente en términos materiales, sino también en el tiempo, ¿no? A eso sumémosle que nuestra Constitución está planteada de una manera para tratar de que lo que se produce precisamente en clave institucional en el Estado permanezca, por ejemplo,
0: claro,
2: lo que son las leyes de estabilidad del empleo público y demás. Eso hace también que el Estado, una vez que se expande, una vez que llega a tocar un área que antes no tocaba, después puede que se retraiga, pero es mucho más fácil que el día de mañana eso se vuelva a revitalizar.
0: Claro.
2: ¿No? Entonces, me parece que si hay algo con lo que también se ha chocado este gobierno, es precisamente con una de las... Siempre se dice que Argentina tiene muchas políticas de gobierno y pocas políticas de Estado. Parece que una política de Estado de este gobierno, de este país...
0: De Argentina.
2: De este país, una política de Estado de este país es precisamente la presencia del Estado. Incluso en los peores momentos, como fueron la dictadura del 76 o el neoliberalismo de Menem. El Estado nunca termina de
0: retirarse.
2: De retirarse. Y creo que también tiene que ver, y acá se retroalimentan dos aspectos, que son las características del federalismo argentino, uh-huh, ¿no? Y las características que ha desarrollado el Estado a lo largo del tiempo son cosas que se retrotraen. Se retroalimentan mutuamente. Hoy en día estamos hablando de cambiar la matriz productiva del

0: país, pensar en mirar a la cordillera, y la gran discusión es: menos mal que tenemos un gasoducto. Y uno de los principales entes que motorizan la extracción de petróleo es YPF. Hoy en día hay mesas de empresas públicas y privadas, o sea, del Estado y privadas, que lo que quieren hacer es tratar de encaminar producción tanto de productos como de conocimiento de distintas partes del país hacia la zona de Vaca Muerta, hacia la zona del litio, para que precisamente esa zona no carezca de ninguna de las herramientas que necesita. Entonces, incluso en los momentos de mayor discurso antiestatal de este país, el Estado sigue apareciendo como un nexo y como un elemento que motoriza mucha de los cambios que se dan en el sector privado.
1: Por eso Javier Memey hace cosplay de playero de YPF.
0: Bueno, al margen de eso. Bueno, una de las cosas que también quiero decir respecto a Milei. Milei llega a la presidencia hablando precisamente de dinamitar el Banco Central, de destruir el Estado.
1: Privatizar YPF.
0: Pero si ahora estamos. Pero Milei ha virado claramente a una posición mucho más conservadora que liberal. Los grandes discursos ahora de Milei son a favor del sionismo y en contra del aborto legal. Que en principio sería, quiero decir, a ver, o sea, digamos, si vos te autodefinís liberal, no vas a defender abiertamente desde tu investidura presidencial una religión por encima de otras, más aún cuando sos presidente de un país que sostiene
2: el culto católico.
0: Por otra parte, si vos sos liberal, no te vas a poner en contra de una medida que tiene que ver con
1: la libre determinación
0: de una persona sobre su cuerpo, argumentando que estás matando bebés. Uh-huh. Entonces, me parece que
1: y tirando datos erróneos, aparte, porque hablaba de que había pocos nacimientos por culpa del aborto legal y no hay ningún dato que respalde eso.
0: Y además, otra cosa.
2: Igual sacando eso, me parece que es un tema que es, incluso dentro del propio liberalismo, es un tema que para mí es bastante transversal a muchas ideologías. A lo que veo es que dentro de diferentes ideologías hay posiciones encontradas sobre ese tema.
1: Claro, el tema es tirar el dato mal.
0: A ver, también hay una cuestión, y es que los procesos de implementación de políticas no siempre se llevan con una intransigencia total en términos ideológicos. Todos vamos para atrás, para adelante. Cristina le dio un montón de concesiones a la Barricó, a la Chevron, digo Chevron por decir, pero los que más se enriquecieron durante el kirchnerismo fueron los chacareros. Entonces, a lo que voy. Todos los modelos políticos, todos los cambios políticos que se dan, retomando un poco la clave del título de la
1: columna. El peso de las ideas.
0: El peso de las ideas. Las ideas tienen peso, pero después la aplicación es, las superficies son muy irregulares y las cosas derraman para un montón de lados y muchas veces la gente lee cosas distintas a los mismos estandartes, ¿no? Pero me parece que hoy en día tenemos que plantearnos si genuinamente replantearnos esto de si el movimiento libertario, ¿no? Uh-huh. Como se autodenominaron inicialmente, tiene un sustento ideológico esencialmente libertario detrás. Sí, lo tiene, y es el mismo andamiaje estatal, el momento en que vos tenés que ejercer el poder, el mismo complejo y la propia balanza de fuerzas de los propios actores del Estado argentino, los que están redefiniendo esa corriente inicial, o si bien efectivamente el discurso libertario fue simplemente una punta de lanza para traer detrás una ideología ya conocida y que funciona y que no requiere de enarbolarse a sí misma para funcionar, que es precisamente el neoliberalismo.
2: Claro.
0: Y de nuevo, me parece a mí que desde Menem hasta el presente, las ideas del neoliberales no desaparecieron. Podemos hablar de mayor o menor intensidad en su aplicación, pero no hay modelo alternativo, y es con lo que cierra también Perry Anderson, no hay modelo alternativo al neoliberalismo, porque es un modelo que funciona,
2: claro,
0: sin necesidad de definirse, dice él. Y eso me parece fantástico, sobre todo para ver hacia adelante cuando aparezcan expresiones que busquen definirse como alternativas, pensar si efectivamente se están definiendo como alternativas o si están definiendo la intensidad de la aplicación de las medidas neoliberales.
2: Claro.
0: Eso es un poco quizás, okay, también para dejar... Y la semana que viene venimos con la segunda parte, que va a ser todo lo que pasó en la fecha 3 de la Premier League.
1: Bueno, yo quería quedarme con tres, con dos momentos en realidad de esto de la... Quizás del peso de las ideas. Me parece fantástica que da en historia Néstor Kirchner y Cristina comiendo en la mesa de Mirta, y Mirta diciéndoles: me dijeron que con ustedes se viene el zurdaje. Y después la otra es que cuando Mauricio Macri, con un globo en la mano, dijo: se viene la revolución de la alegría. Creo que eso es un poco estas ideas que pesan o no dentro de distintos gobiernos, porque podés acusar de izquierda al kirchnerismo, quizá en algunas medidas, ponele que tenga algunas cuestiones de centro-izquierda, pero no puedes acusar a un gobierno como el de Mauricio Macri de revolucionario. Y se presentaba tanto como un progre de Palermo, todo este modelo macrista.
0: Y tampoco podés definir a Milei como un libertario. Milei hizo mucho más por el conservadurismo que por las ideas libertarias.
1: Es que si vos escuchás a Milei de hoy con el Milei de hace 5 años, no es el mismo. Milei cuando no era... Por eso siempre es la discusión que tengo con un trosco. Es muy fácil cuando vos nunca gobernaste estar limpio. El militante trosco te dice: no, porque nosotros... Sí, pero cuando vos le das... Le doy la banda presidencial a Miriam Breckman y que expropie todo lo que quiera expropiar, a ver si puede.
0: Voy a cerrar con esto. Basta de Miriam Breckman 2027, hermano. Basta,
1: se te van a enojar.
0: Basta, que se enoje.
1: Se te van a enojar.
0: Basta. No, Gus, basta. Basta, Gustavo, basta. No,
1: Gustavo está enamorado de Miriam Breckman.
3: Es nuestra próxima presidenta.
1: No, esta semana leí un titular de La Capital de Juan Grabois, le daba la razón a Milei en cuestión Malvinas, porque todo lo que sea contra los ingleses invasores está bien.
0: Banco.
1: No.
0: Para. Banco que para el afuera y para la persona que escuchó a Milei y dijo: vamos a recuperar Malvinas. Sí, Javier. Banco que del otro lado no te ponga en contra de eso, porque es pegate un tiro en el pie. No tenés que, para mí no te conviene políticamente salir a polemizar con la...
1: A decir nada.
0: A ver, no te conviene salir a decir algo en contra. No, porque el tipo está diciendo... pues la causa Malvinas es muy sencilla. Después salen los jugadores de fútbol que ponen la Malvinas son Argentina. ¿Ustedes piensan que tienen un grado de profundidad muy grande en cuanto a lo que es su posición respecto a que las Malvinas son argentinas? Los argentinos tenemos un grado de profundidad muy grande. Algunos sí, otros no. Hay una porción que sí, otra porción que no. Pero hay una bandera que tiene que ver con las Malvinas son argentinas y tienen que ser argentinas. Y cada vez que alguien salga a decir eso, hay que bancarlo. Ahora, después podemos hablar de si Javier Milei lo hace como un manotazo de ahogado para...
2: No, igual me parece que... está bueno que lo que hablábamos hace un rato de política de Estado, que hay causas que son transversales a todas las ideologías y a todas las formas de pensar, que uno, que por ahí en esa cuestión de todo el tiempo chocar y todo el tiempo si él dice A, yo digo B,
1: claro,
2: que sí, haya una causa que nos embandera todo y poder decir: mirá, a mí la verdad que cómo trató este tema tal que del partido que tengo enfrente... Me pareció intrascendente, no me gustó, pero yo no tengo ninguna duda de que él quiere tanto como yo que las Malvinas sean argentinas.
1: La última vez que pasó eso fue en pandemia, que la Reta se sentó en la mesa con Alberto Fernández y salió horrible, así que mejor no.
2: No. A ver. Sí, eso salió horrible. No. Pero me parece que con la causa Malvinas es importante ese mensaje de decir: yo puedo criticar las formas que sí, trata sí. Ese tema determinado partido, pero yo no critico la voluntad que tenemos todos de que volvamos a que la Celeste Blanca vuelva a flamear sobre Malvinas.
0: Exactamente. A ver, lo que sí podemos hablar es que hubo dos grandes aprovechamientos de la causa Malvina a lo largo de la historia de nuestro país, con términos políticos. Quizás uno mucho más grande que el otro. Uno fue en el 82, cuando utilizaron a Malvina como un manotazo abogado para decir que sostenían el poder. Y otro fue esta última semana, cuando un muchacho está tratando de sacar adelante su beta nacionalista para poder ganar votos, utilizando la cadena nacional para un anuncio en el que de fondo no hay mucho más que decir. Un montón de declaraciones que tienen poco o nada de asidero, o veremos si tiene algún tipo de asidero en el futuro y si tiene peso en el Estado precisamente para poder discutir. Nos agarramos con esto de que la misma semana Trump le dijo a los como diciendo, ustedes no estuvieron cuando yo necesitaba la
2: claro,
0: guerra,
2: sí.
0: De ese petróleo.
2: Sí, lo vi.
0: Pero me parece que no va ni la cadena esta semana no va ni
2: humo.
0: Todo humo, y esperemos que esté completamente equivocado lo que estoy diciendo, ¿no? Y ahí es donde entra la beta de decir vamos todos para el mismo lado. Pero me parece que es un aprovechamiento de una discusión utilizando una vez más la coyuntura de los Estados Unidos.
2: Gracias, Fran, por esta columna. Igual te vas a quedar una hora más, ¿sabes?
1: Estás secuestrado.
2: Bueno, todas las semanas le vengo trayendo un cover, porque el rock nacional tan amado y tan amplio que tenemos y que pasamos todos los domingos y todos los días acá en Red TL, tiene muchísimos covers por dar, muchísimos covers por salir a la luz. De hecho, antes de este cover ya pasamos dos. Así que hoy les traigo algo que es particularmente bonito de escuchar. Esta canción originalmente del flaco Luis Alberto Spinetta, interpretada por esta gran banda que versiona con sonidos del soul, del funk, con coros gospel, con mucho rock and roll también, depende no qué versión esté haciendo. Se llaman los Syndicats y por supuesto invitan cantantes a cantar con ellos, en este caso a Benjamín Amadeo, que me sorprendió gratamente en esta versión de Alma de Diamante.

0: Gracias, Benja. Que se sienta para Benja Amadeo. Coro Faison también.
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0: 3415-9405. Nos pueden pedir canciones, nos pueden recomendar que se vaya uno. Tenés que elegir quién se va de la casa.
1: Yo.
2: Ah, se quedó la mierda.
0: Manda a Fran al 9009 si querés que Francisco se vaya de la casa del gran. ¿Cómo se dice? ¿Cómo sería? Para no ser gran hermano, podríamos ser.
1: Es medio complicado con el nombre.
0: Sí, bueno, vamos a pensarlo para después.
3: El gran Lebowski.
0: Hablando de quilombo, hablando un poco de política también, Manu Plano nos va a contar que la ultraderecha no es tan ultra, primero, no, eso yo lo anticipó. Un poco.
2: ¿Quién nunca dijo esto? No, mentira.
0: Y que además de eso, la señorita Nancy. ¿Nancy es? ¿Nancy?
2: Úrsula.
0: Ah, Nancy, pensé que era Nancy. Que ganó en Alemania.
2: Sí. Pará, porque me está mezclando chicha con limonada. Porque son dos noticias distintas. Vamos a ir a Alemania porque hay dos noticias muy importantes.
3: Deutschland.
2: Y fueron quizá las más importantes.
0: Ah, vos mezclaste. Yo te pregunté sobre la Nancy.
2: Ah, claro.
1: ¿Puede ser que haya una mujer haciendo política para divertirse?
2: Sí, hay varias. Primero vamos a hablar justamente.
0: Esa puede ser que se llame My Camp by Nation.
2: Vamos a hablar de la noticia más reciente de estas dos. Las dos noticias vienen de Alemania, pero vamos a empezar por la noticia más reciente porque el día de hoy se celebraron elecciones en la región de Sajonia-Anhalt en Alemania.
0: Siempre vienen o malas noticias o buenos autos de Alemania.
1: Empató el Bayern Múnich 0-0, no metió un gol.
2: Y en estas elecciones ganó con el 44% de los votos el partido AfD, que es un partido, como ustedes lo habían
1: de ultraderecha,
2: marcado como de ultraderecha, alternativa.
0: ¿Quién gobernaba en el 44 Alemania?
2: ¿Cómo?
0: ¿Quién gobernaba en el 44 Alemania?
2: ¿A qué viene la pregunta?
0: Numerología.
2: Ah, claro, mirá, no lo había casado. Ganó el partido AfD, Alternativa por Alemania.
0: Alternativa por el Führer de derecha.
2: Que tuvo una importante elección y está al borde de conseguir el gobierno, de conseguir una mayoría. El partido oficialista sacó el 17% de los votos, así que es una importantísima victoria para este partido, que es uno de los que mayor el partido que mayor crecimiento está teniendo en Alemania. Sobre todo basándose en el discurso anti-inmigración.
3: La región que ganó
2: ultraderecha, boludo, dejate de hinchar los huevos.
3: La región que ganó es la parte de Alemania del Este, ¿no?
2: Claro.
1: Bueno, particularmente los mapas de votaciones dan que la Alemania.
2: Que fue soviética, digamos.
1: Claro. Y una de las. Perdón, Manu, te interrumpo porque esto lo había visto en. No me acuerdo dónde fue que estaba viendo el análisis. Uno de los motivos por los cuales hoy en día la Alemania del Este es mucho más propensa a partidos de ultraderecha es precisamente porque no sufrieron el proceso de... no atravesaron el proceso de desnazificación que sí atravesó la parte occidental en lo que fue el proceso.
2: Hay una cuestión de que muchos de los países o regiones también que fueron parte de la Unión Soviética son mucho más reacias a votar por cualquier expresión de izquierda. Se puede ver en Polonia, puede ver en República Checa, en un montón de países donde incluso en algunos de estos países los partidos comunistas, digamos, están prohibidos. Es una región que es muy reacia a cualquier tipo de expresión de izquierda y por eso por ahí tienen más.
3: Como en Hungría, que perdió Erdogan pero ganó otro partido de derecha.
2: Claro. Bueno, Polonia. O sea,
3: una derecha menos derecha. O una derecha más internacionalista, más menos que.
2: Claro. Bueno, Polonia también tiene un gobierno con una política, sobre todo en esta cuestión de. Que en realidad un poco lo que. La batuta que mueve, que va a mover incluso, y mueve la mayoría de las elecciones ahora en Europa, tiene que ver con el tema inmigratorio. Lo estamos viendo ahora en Alemania, se ve en Polonia también, que es el país que quizá tiene la política más dura en ese sentido, con una política de cuidado de las fronteras Y una política de anti-inmigración ilegal muy fuerte que no tienen otros países. Estuvimos hablando también de la cuestión en España con la crisis migratoria en Ceuta. Esta semana hubo una protesta muy grande en Madrid. Habíamos estado hablando las semanas anteriores de que las protestas se estaban dando en la propia ciudad de Ceuta por esta situación, pero hubo una protesta multitudinaria en Madrid por este tema, que seguramente va a ser el que es el tema que principalmente va a mover la batuta eleccionaria en todo el viejo continente. Así que un poco lo que vimos hoy en Alemania para mí va un poco en esa sintonía, más allá de las cuestiones económicas, de geopolítica y cuestiones adicionales. Me parece que el principal motivo por el cual se dan estos resultados tiene que ver con eso.
1: ¿Te puedo pedir algo para la semana que viene?
2: A ver.
1: ¿Me traes algo de los Balcanes?
2: Algo debe estar pasando por
1: sí,
2: ahí.
1: Sí, seguro, siempre pasa algo en los Balcanes.
2: Sí, y cada
4: como
2: vez que
4: Perú.
2: Pasa.
4: Siempre cada pasa algo en Perú.
2: Cada vez que pasa es bastante complejo.
1: Solo porque Pablo Borda subió un video de 5 horas hablando sobre el gobierno de Tito.
3: Pablo Borda, para quien no conoce, es fascinante. Es un historiador youtuber y es como si Arnold Schwarzenegger se fusionara con Felipe Piña.
1: Exacto, pero aparte el tipo es un psicópata que agarra y dice: voy a hacer un video sobre tal cosa, 5 horas.
3: Sí, eso tiene.
1: Perdón, sí.
2: Y la segunda noticia que para mí en importancia, a ver, esta noticia que hablábamos recién del tema de las elecciones está muy fresquita porque fue el día de hoy esta elección, pero me parece que lo que vamos a hablar ahora tiene mayor importancia. Hablábamos en las últimas semanas de esta cuestión de que Rusia buscaba una escalada del conflicto, que la CIA lo estaba entendiendo de esa manera y por eso envió a su director a una reunión en Moscú. Hubo varias señales de una escalada del conflicto, no solo en Ucrania, sino con países incluso que son de la OTAN, con Rumania, perdón, teniendo que destruir un dron marítimo ruso que entró en su espacio marítimo, con varias invasiones a espacios marítimos a espacios aéreos de países de la OTAN. Rusia de alguna manera viene presionando en este concepto que se habla de guerra híbrida, ¿sí? Donde uno, con Ucrania, están en una guerra directa y declarada, pero también a través de diferentes mecanismos con otros países que son limítrofes, que son de la OTAN, Rusia busca o desestabilizarlos o busca de alguna manera interferir en su política interior con diferentes, si se quiere, ataques, no ataques en lo que refiere a lo bélico, pero sí ataques en cuestiones de noticias, de interferencia en la política. Lo que pasó esta semana en ese sentido y también en Alemania tiene que ver con esta cuestión de la guerra híbrida. Ya va a un ataque que, según el gobierno alemán, culpó directamente a Rusia. Estamos hablando del aeropuerto de Leipzig, que es uno de los principales aeropuertos en lo que tiene que ver a logística, ¿sí? a cargas en Alemania. En este aeropuerto se encontró un dron preparado con explosivos, presuntamente para atacar alguno de los aviones que ahí operaban. El gobierno alemán culpó directamente a Rusia. Y una cuestión importante es que Ursula von der Leyen, que es la principal referente de la Unión Europea, también sí hizo eco de este tema y dijo que no, de alguna manera, no iban a tolerar ningún tipo de ataque hacia la Unión Europea y esto no los iba a frenar en su apoyo a Ucrania, sino que, al contrario, iban a doblegar los esfuerzos en que Ucrania gane la guerra. Una escalada importante en ese sentido porque obviamente Alemania es un país de la OTAN y si culpa directamente de un ataque o un intento de ataque a Rusia es una escalada en el conflicto y es una, en el caso de que se confirme que este ataque fue por parte de Rusia, es una escalada de Rusia hacia países de la OTAN que de alguna manera está buscando hasta dónde está el límite hasta dónde puede seguir presionando y puede seguir llevando adelante este tipo de acciones sin que la OTAN tenga una reacción directa.
1: ¿Te puedo dar mi opinión?
2: Por favor.
1: Humo.
2: ¿Humo de...?
1: Todo humo. Sí, todo humo de Alemania. Humo, totalmente humo. Garpa. Sí, encontramos tal cosa. Había un niño ruso con dos granadas en la mano. Sí, no pasa nada.
3: Lo trajo Arshavin en la valija.
1: Sí.
2: Quiero agregar... En un momento no pasa nada.
4: Quiero agregar, en el lugar fantástico donde hay una cumbre en este momento de los tres líderes más importantes de Oriente, que es el presidente de India, el presidente de China y el presidente ruso, Vladimir Putin, que están en Kirguistán en los Juegos Nómades, que al mismo tiempo, quiero hablar de los Juegos Nómades, dos segundos nada más, quiero que lo busquen en YouTube porque son fantásticos. Hay competencias, por ejemplo, de romper un hueso con la mano, lanzamiento de flecha arriba de un caballo.
3: Tiran una cabra en un pozo o algo así.
2: Sí, es como las Olimpiadas de los Chavs.
4: ¿Viste el pato? El que se jugaban originalmente con un pato. Acá, bueno, ellos lo juegan más. Es algo más o menos parecido, pero con una
3: cabra.
4: Con una cabra.
3: En un pozo.
1: Sí. O sea, no es Eurovisión, es Mongolvisión.
4: Claro. Se están desarrollando en este momento en Kirguistán y a pesar de que, por supuesto, los países más fuertes son. Los orientales no es restrictivo, sino que Argentina también tiene sus representantes. Estados Unidos también está allá.
2: Ah, mira.
1: ¿Cómo se llama el representante nuestro?
4: No los conozco, deberías averiguarlo. Tarea para la próxima semana.
1: Tarea para el próximo bloque.
4: Vi un video que me pareció muy gracioso, me lo mostró Mili, que de paso le mando un saludo a mi pareja que me está escuchando como todos los domingos. Donde un montón de hombres de Mongolia, de Kirguistán, de China, rompían hueso con la mano, le daban... a los nudillos y rompían el hueso. Un hueso gigante, ¿viste?
2: Una competencia, ¿quién es más guapo?
4: Sí. Y había un británico que tenía una remera hacia Gran Bretaña. Los otros estaban con trajes típicos. El otro tenía una remera hacia Gran Bretaña, tipo los Juegos Olímpicos. Y era un flaquito y hace ¡pah! Que se golpeó toda la mano, no rompió el hueso, hizo un desastre. Aparte, ¿qué tipo peculiar en Gran Bretaña de vivir, imagínate, en Liverpool y decir, no, yo compito en los Juegos Nómades porque voy a romper huesos? ¿De quién? No, ¿de hueso, quién? Literalmente. Y otra cosa que quería remarcar, que ya lo dije hace varios programas y lo voy a seguir sosteniendo, es, ¿por qué no juntamos 100.000 tipos y hacemos y varias embarcaciones y hacemos lo mismo que están haciendo en Ceuta los marroquíes, pero nosotros con las Malvinas?
1: Es difícil conseguir 100.000 tipos, es difícil conseguir.
4: No, decir que juega la selección, los metes en un estadio.
2: Tarea,
4: decís,
2: hay que hacer eso, para mí hay que hacer eso como.
4: Juega Messi.
2: Claro, hay que hacer eso como gancho, hacer un amistoso en Puerto Argentino.
1: Uruguay contra Chad.
2: Sí. Claro, cualquier cosa.
4: Bueno,
3: que perro y gato.
2: Que juega Messi. Llevamos 40 lucas de gente y después se quedan. ¿Y quién me va a echar?
4: Juega Messi y toca la renga. Listo, no podés hacer más nada con eso, hermano.
3: Te los nea los fundamentalistas.
4: Sí, sí, listo. Así que vamos a hacer la toma de Ceuta, en este caso, la toma de
2: ¿sabés qué lindo ahí parrilla en el piso, chor y todo?
1: Como oyente de la tele.
4: Sí. El Narigón Tachero reportándose de la plancha taxi. Qué raro que el Narigón Tachero no mandó ningún mensaje hoy.
3: Sí.
4: Narigón, si estás ahí.
3: ¿Qué hora es de Narigón de aplicación?
1: La señora de vida que nos estamos preocupando.
4: Es Narigón de aplicación ahora.
1: ¿Sí?
4: Sí.
1: Oh, bueno.
4: Sí. Y nos dice que pasemos rock and roll, así que vamos a hacerle caso. Y Frank, presenta las próximas canciones.
1: Ah, buenísimo. Voy a aprovechar para presentar estas dos canciones y de paso para saludar a dos integrantes de mi familia. La primera de saludos a mi hermana, Alfonso.
4: ¿Por qué bajas tanto la voz cuando hablas de tu familia? ¿Te emocionás?
1: No, grito para ustedes, los gritos los guardo para ustedes. Que nos pidió Está Rota de Las Aventuras. Y después saludar a mi madre, que me contó que estaba viendo, escuchando el programa junto a mi perra, la Eva, que anduvo medio enferma y se está recuperando. Así que pronta recuperación a la Eva, que es el alma y la felicidad de ese hogar, que nos pidió Etiqueta Negra de Los Redondos.

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2: Hablábamos de grandes artistas, de grandes jiteros también, ¿no es cierto?, de nuestro país, pero fundamentalmente de grandes figuras emblemáticas y tan importantes de nuestro rock nacional, Manu.
3: Así es, y esta semana se cumplió un nuevo aniversario del paso a la inmortalidad del señor Gustavo Adrián Cerati.
2: ¿Cómo se le extraña?
3: Un 4 de septiembre del año 2014 nos dejaba a Gustavo luego de casi 4 años de estar internado en el año 2010, luego de un recital en Venezuela. Sufrió un accidente cerebrovascular que lo dejó en coma por 4 años, y un 4 de septiembre del año 2014, hace 12 años, nos dejaba a Gus.
2: Así que, bueno, elegiste una canción fantástica para pasar.
3: Sí, hablamos un poco de la de interpretación. Para mí hay... Obviamente, no estoy descubriendo América, ¿no? Pero hay grandes intérpretes y grandes compositores. Y Gus, vaya que es...
2: Las dos cosas.
3: Las dos cosas, y exactamente. Y una de las... Para mí, una de las mejores interpretaciones en este ciclo que se llama 11 episodios sinfónicos.
2: Que hace poco se extendió a 14. Porque sacaron 3 inéditos, así que después escuchalo.
3: Es un gran ciclo que juntaba de alguna manera una orquesta sinfónica con los mejores artistas de nuestro rock nacional. Y en este caso vamos a escuchar esta versión de Corazón Delator, que es, como diría el Diego, para escucharla tranquilo, con un whisky y disfrutarla. Así vamos a recordar...
4: ¿Eh? Te faltó un elemento.
3: Ah, bueno, un elemento que no se puede mencionar en la radio.
2: Porque hay gente que le gusta.
3: Seguramente.
2: Claro.
3: Así que vamos a homenajear a Gustavo Cerati con esta hermosísima versión de Corazón Delator.

0: sin saber que... Farmeando aura, viene Maxi Tomás, es el hombre que más aura tiene en esta... En esta mesa heroica de gente con buenos valores y con grandes ideas. No así, el hijo de remil puta femicida de Barreda, por el cual se hizo una película.
1: Exacto.
0: Que según Maxi está bastante buena.
1: Está bastante bien, es una película estrenó...
0: Se asustó a Manu, ¿viste? Cuando dijo, hijo de puta.
1: Me conocen. ¿Qué hice? Dijo.
2: Claro, ¿ahora qué hice?
1: Bueno, es una película Barreda, justamente se llama, estrenó...
0: No, Manu, ¿viste? Cuando dijo, hijo de puta.
1: Me conocen. ¿Qué hice? Dijo.
2: Claro, ¿ahora qué hice?
1: Bueno,

0: Hablando un poco de la serie, quiero, y te doy un puntapié para que. Perdón, de la película, tenés razón. Para que vos después me digas si sí o si no. Él declaró que él, la condición para hacer la película de él era que no se glorifique al asesino, como pasa, por ejemplo, con Dahmer, o se muestre una romantización del asesino. Sí. Y que sí o sí tenga perspectiva de género. ¿Se cumple o no se cumple?
1: En gran parte sí. Sí. Bueno, está dirigida por una mujer que eso influye muchísimo. Uh-huh. Qué flojo, se me fue el nombre de la directora. Daniela Goggi. Goggi. Que hizo, por ejemplo, Hilo Rojo, Absurda, uh-huh. El Rapto, con. Uy, estoy con los nombres hoy.
0: Sí, bueno, está bien.
1: El rapto. La serie de María Marta, por ejemplo.
0: Sí.
1: También la hizo ella. La película, bueno, está Carla Peterson, está Maite Lanata, está.
0: Ajaca. Alberto Ajaca.
1: Alberto Ajaca, sí.
0: Gran actor.
1: Está Mercedes Morán, Maite Lanata. Paola Barrientos, haciendo de la bruja, esa que era amiga del caso Barreda. De Barreda, justamente. Y Margarita Páez.
0: Marga Páez, la hija de Fito.
1: La hija de Fito, exactamente.
0: ¡No te lo puedo creer!
1: ¿Qué hace de una de las hijas de Barreda?
2: ¡Basta de Fito, Páez!
0: ¡Mi Margarita! ¡Basta de Fito! Hay una canción que se llama Margarita de Fito.
3: Sí, sí. Lindo tema.
0: Gran elenco, che, gran elenco.
1: Y lo que más. A ver, la película en sí. Obviamente, voy a meterme un poco en el tema, en el caso Barreda, porque, bueno, es esencial un poco para entender la película y creo que todo el mundo lo conoce. No te afecta saber qué pasa porque es bastante conocido. Barreda era un odontólogo de La Plata que en 1992 mató, asesinó a su esposa y a sus dos hijas y a su suegra con una escopeta que irónicamente le había regalado su propia suegra. Uh-huh. Una escopeta de casa. Y bueno, quiso inculpar a una suerte de robo, llamó a la policía y dijo, acá hay un robo, hay bultos. O sea, básicamente así se refería a su familia.
0: Qué locura.
1: Y bueno, después cuando llegan encuentran todo revuelto y ven que la única pizza que no está revuelta es la que dormía él. Entonces dijo, bueno, acá hay algo raro y bueno, le hacen pisar el palito y termina confesando y bueno, y ahí...
0: Aparte dijo de puta, era un pelotudo.
1: Sí, sí, además es un bastante idiota. Te bailó tácticamente un comisario. Sí. Porque es bastante, hasta bastante...
0: Comisario argentino, que no es muy...
1: No,
0: que te bailó Sherlock Holmes.
1: Claro, claro. Básicamente, como digo, confesada y vamos, y así te podemos ayudar, una cosa así, termino confesando. Y lo que un poco viene, ¿por qué me meto en el caso Barreda? Que bueno, es conocido lo que hizo y demás, viene un poco a revertir lo que terminó pasando en la vida real, que fue que la defensa y el propio Barreda fue construyendo una historia y una narrativa para zafar de la condena, lo cual no pasó. Pero una estrategia para generar un peso por fuera del proceso judicial y que termine influyendo dentro del propio proceso. Uh-huh. Básicamente está la idea de que le decían Conchita, de que era un maltratado, de que solamente lo usaban para tipo de cajero automático, de tareas domésticas y demás. Y según su historia, él no aguantó más en un momento y en vez de separarse y divorciarse, agarró una escopeta y los reventó todos a tiros.
0: Claro, es una justificación bastante idiota y bastante. Y me llama la atención también en el sentido de que realmente, como decía el trailer, es un caso que dividió al país y mucha gente estaba a favor
1: incluso
0: de Barreda. Y trasladarlo a un caso similar o con una defensa similar, por lo menos como el de Nahir Galarza, uh-huh. Es como generó muchos más adeptos Barreda que Nahir Galarza. Te da una cuenta que a pesar de los 30 años de diferencia que había entre un caso y el otro, por ahí la idiosincrasia machista que hay en muchas personas a la hora de determinar qué es justo y qué no es justo.
1: Es más, hasta incluso, bueno, hasta el día de su muerte, él llegó a, por ejemplo, hacían estampita que era el santo de los hombres maltratados, viste, una cosa por el estilo. Había gente que lo tenía de hilo, se hicieron canciones. Bueno, Cordera dice.
0: Hay que meterlo preso.
1: Barreda mata por amor, dice. Dejate también en algún momento en alguna de sus canciones.
0: Sí.
1: Creo que Ataque también le hizo una canción.
0: ¿Ah, sí?
1: Eso lo tengo que chequear.
2: Hay
1: una
2: bomba en el colegio.
1: Hay una bomba en el colegio. Eso.
0: El otro yo también.
1: El otro yo.
3: Si empezamos a nombrar, mirá.
1: Sí.
3: Nos quedamos sin programa.
2: Podríamos hacer una especial canción.
0: No.
3: Tratemos de que no.
1: Lo más loco es que hasta el día de su muerte, que él, recordemos que.

0: un momento logra salir en libertad. Primero porque...
1: se puso de novio y todo.
0: Se puso de novio y creo que se casó con una señora que era como la especie, la condición para salir en libertad condicional es que pudiera alguien se hiciese cargo. Iba gente, le tocaba la puerta de la casa y le pedía fotos. O sea, era una celebridad. Una celebridad.
1: Qué locura, boludo.
0: Después volvió a prisión porque un juez dictaminó que era un peligro para la vida de esa señora.
1: Y sí.
0: Y después cuando salió en libertad, que ya cumplió con todas sus condenas por esos beneficios de el 2x1, el 1x2, el 3x4,
1: sí.
0: No recuerdo bien cómo era el asunto, pero bueno, termina saliendo antes. Y pasa sus días vagando, incluso se hacía pasar enfermo para tener un techo en el hospital, hasta que en un momento lo terminan echando y termina en un geriátrico muerto solo y demás. Recién en ese momento habrá arrepentimiento, pero siempre cuando vos lo escuchás da la sensación de que lo hacía como para sacarse
1: el problema encima. Sí. Bueno, en cuanto a la película,
0: yo lo que aconsejo muchísimo, sobre todo si te gusta ver este tipo de cosas, es que para valorar el laburazo, laburan todos bien. Hay que decirlo, laburan todos los actores bien, son todo un elenco impresionante.
1: Sí, es sobresale. Élite argentina.
0: Sí, eso. Sobresale obviamente por el rol protagónico que tiene y obviamente por el calibre actor que es, Luis Machín, que yo aconsejo, hay una escena que cuando la vean se van a dar cuenta de lo que digo, que se ve un frame, es un microgesto, un gestito que hace Machín, que vos dejás de ver a Barrera, dejás de ver a Machín y ves al diablo, a Belcebú, no sé cómo decírtelo. Es increíble cómo parece retrató la maldad con su cara. Eso es impresionante. Y la película lo que tiene es hasta en un punto, yo digo, semi-documental, en el sentido de que es bastante lineal, a pesar de que funciona con saltos en el tiempo, de idas y venidas. Por ejemplo, arranca una escena familiar de un pequeño micro spoiler, no afecta nada. El regalo de la escopeta.
2: No, ya está, no la mire.
0: Bueno, no la mire. El regalo de la escopeta y va saltando y tiene idas y vueltas, sobre todo haciendo un poco esta idea de que las escenas rimen entre sí. Al sentido de que, por ejemplo, hay una escena donde, por ejemplo, está tirando, practicando tiro, y automáticamente cortan con una lasica haciendo ¡ay! Que se está probando un vestido que le aprieta, por ejemplo. Rima mucho cosas con ese sentido. Y por ejemplo, cuando
1: hay una búsqueda.
0: Sí. Y cuando te va mostrando, por ejemplo, cuando él dice estas cuestiones de no, que eran sucias. Y la suciedad lo que hace es que ponle fuman adentro de la casa. Que claro. Él también lo hace en toda la película.
1: Claro.
0: Entonces, pero buscando un contraste.
1: Pero esas son minas, boludo.
0: Claro. Haciendo un contraste entre lo que él decía y lo que se decía. Y va siguiendo, bueno, el paso y el hilo conductor a través de esas líneas temporales, que es entre la investigación y digamos, el paso previo a la propia muerte de la familia, al propio asesinato de la familia, es la investigación judicial y la construcción de esta careta que se le hizo a Barreda, en función, que eso es lo principal que tiene la película, que creo que lo hizo muy bien, como decía antes, es... incluso lo deja bastante en explícito al final, es de darle voz a las víctimas que no tuvieron voz, porque todo claro. Lo que se sabe, incluso lo bueno que se sabe de la familia, como eran, era a través de terceros. Claro. Las voces de, por ejemplo, alguna amiga, de las parejas, de alguna de las chicas, que una se estaba por ir a vivir con su novio y la otra se estaba por casar. Relatos, digamos, pasajeros. Entonces lo que busca la película, y creo que lo termina haciendo muy bien, es esta cuestión de darle voz a las víctimas, a esas mujeres.
1: Fantástico.
0: Tiene, bueno, cositas que por ahí tiene en algún momento, por ahí algún bachecito, y algo que se están quejando muchos platenses en redes, es que si bien la película pasa en La Plata, no hay prácticamente menciones a La Plata.
1: Es como la serie de Fito Páez.
2: ¿No hay pollajería? Claro.
0: No se nombra la palabra pollajería.
2: No.
0: Solamente se nombra la intersección y dicen, no me acuerdo qué avenida famosa allá de La Plata. Y que ni siquiera tiene... A ver, la película se filmó en Uruguay.
3: Claro.
0: Hay una casa parecida y demás. Se filma en Uruguay porque es terriblemente más barato.
2: Ah.
0: Por eso se filma en Uruguay. Que bueno, eso es algo a revisar.
1: El método Alperín.
0: Sí. No, pero es sensiblemente más barato. Por eso se hace allá. Pongo un dato, no sé, la película La Nieve Negra es la que está,
1: sí.
0: Darín,
1: sí.
0: Y Baraglia,
1: sí.
0: Hay escenas de la nieve y la montaña que se filmó en Andorra, porque, ajá, era más barato filmar en Andorra que en Bariloche.
1: Qué locura. Pero al mismo tiempo hay películas francesas que se vienen a filmar en Argentina.
2: Claro.
0: Sí.
1: O sea, debe ser más barato acá que en Francia.
0: Sí, obviamente.
3: En Transformer, en un momento hay una escena que estaba filmada en la montaña de Villa Gesell.
0: En Transformers,
1: no, en X-Men. Bueno, así que a ver, la película está en Prime Video, ¿verdad?
0: Está en Prime Video. No es una película larga.
1: O la buscan en algunos links.
0: Sí, exactamente. No es una película larga. Y un poco para cerrar, porque yo la película la defiendo incluso más allá del objetivo de la película, que era darle voz a las víctimas, uh-huh. que lo cumplió. Creo que también cumple una función importantísima, que es, yo creo que somos un país subnarrado. O sea, que a ver, que cuántas películas hay, por ejemplo, de norteamericana, de la guerra de Vietnam, de la guerra de esto, de tal evento histórico, de tal personaje, de esto, del otro.
1: Creo que realmente... nos hemos comido más películas de la guerra de Vietnam que de la guerra de Malvinas.
0: Claro.
2: Claro.
0: Entonces, incluso fuera de guerra, hay pocas películas que cuentan cosas de nuestra historia.
1: Sí.
0: Entonces, por eso la banco. Y otra cosa importante es que, si bien es un caso recontra conocido, todo el mundo sabe, hace más de 30 años, que dicho sea de paso, hablando de la película, me di cuenta que medio por lo bajo, pero todavía hay mucha gente que sigue bancando Barreda.
1: Pero sí.
0: Muchas menos que obviamente que en el 92, antes,
1: claro. Pero sí.
0: O al menos eso espero. Pero.
1: No sé, hay un retorno de tantas cosas.
0: Bueno.
3: Aparte, el caso Barreda volvió también porque en su momento Damián Cook le hizo un video de.
0: Verdad, muy bueno, de dicho sea de paso.
1: Historias innecesarias. El podcast favorito de María Becerra.
3: Espectacular,
0: sí.
1: Está datos. Bueno.
3: Sí. Perdón, ya que estamos, me la meto. La última semana hizo uno sobre la guerra de drones entre Rusia y Ucrania. Es espectacular. Cuenta cómo se van anulando mutuamente las estrategias para mandar drones. Espectacular.
0: Buenísimo. No lo vi, lo voy a tener en cuenta.
1: Así que bueno.
0: Y además de ser una historia subnarrada, creo que la película, justamente al darle voz a las víctimas,
1: sí.
0: Muchas veces pasa que hay pensamientos y hay cosas que hasta que vos no lo ves ficcionalizado no lo terminás entendiendo.
1: Claro.
0: ¿En qué sentido? Por ejemplo, yo conozco muchísima gente que recibió la sensibilidad que tuvieron. A ver, va a sonar horrible, pero por ejemplo, conocí gente que decían, tanto quilombo por ahí los excombatientes. Dice, yo también escucho tiro todo el día en mi casa y no estoy así. Te lo juro que lo he escuchado. Y recibió una sensibilidad de lo que es la guerra, por ejemplo, con eso, iluminado por el fuego.
1: Eso, claro. Eso hay que pegar un cachetazo.
0: Bueno, no se puede, pues son gente grande.
1: Ah.
2: Pero, no, y también me parece que hay un montón de casos también y un montón de cuestiones de la historia criminalística y policial argentina que todavía no están explotados, como por ejemplo, no sé, el Petiso Orejudo.
0: Está bueno, por eso digo que la historia no está subnarrada.
2: Hay un montón de tela para cortar todavía.
0: Y hay un montón de cosas que hasta que vos no ves una película, hay mucha gente que realmente no logra conectar con ciertas cosas fundamentales.
1: Claro.
0: Por ejemplo, hay gente, conozco gente y he visto gente por ahí en internet, que si digo, che, ser amable está bueno después de ver Superman, por ejemplo, la última.
1: Mm.
0: ¿Me explico?
1: Sí.
0: Y que tiene una analogía, por ejemplo, bastante obvia a Naranjú y a Israel y a Palestina. Y, por ejemplo, empezaron a mirarlo con otro ojo después de la película. Entonces, ver una película sobre este tipo de cosas y dejar en claro y poner ficcionalmente que Barreda efectivamente era un hijo de puta.
1: Sí.
0: Es importantísimo, por más que se sepa la historia.
1: Excelente, como siempre, Max y Tomás. Quiero dejar ahí de paso que estoy viendo una serie argentina, yo que soy gordo, series argentinas, que se llama Para Vestir Santos, en el que tiene un gran elenco, que es una comedia dramática, porque en un momento se pone demasiado dramática, pero ahí empezás cagándote de risa y de repente explotan una colgada, quilombo, un bebé sin madre ni padre, bueno. En la cual Luis Machina es un personaje y hace un triángulo amoroso con Fernán Mirás y Toscano, que es la que hace también de esposa del gitano en el puntero. Es fantástico.
3: Gabriela Toscano, perdón, sí.
2: Ya está en el streaming, claro, el que estaba con Coroniti.
1: No, ya te dejo de.
2: El show, la pibe.
1: Cuando termine esa serie, que tiene unos 60 capítulos, la voy a traer acá al programa para hablarla también. Tenemos un mensaje en el 3415-94-105-5.
4: Hay un par de mensajes, Iván. Te tiro el de Paulito, a ver qué dice.
5: Muy buena idea, muchachos, muy buena idea. Está bien, ¿no? Las fisuras de la rinda van de cabeza, chori gratis, sin gran asegurado. Y viene de Messi porque van todos los frescos, también se la van a bancar. Muy bien pensado.
4: Esto... Qué malo, qué malo. Otro, ustedes lo invocaron, así que apareció.
6: Buenas tardes, muchacho. Estaba medio ocupado con el trabajo, estoy laburando.
4: Me imagino.
6: Qué programa importante que hacen, loco. La verdad, muy cultural, muy bueno.
1: Gracias.
6: Así que estamos acá firme como pedo de elefante. Y yo me anoto para ir a las Malvinas, ¿eh? Hacer el transporte oficial nacional. Narigón, tachero, cambio fuera.
4: Otro más.
2: A ver.
6: A ver, Gusti, ¿qué onda con vos? ¿Cuál es el otro factor que faltó ahí?
4: Acá
6: el whisky, ¿cierto?
4: A ver.
6: No me prenda la mecha que pongo primera, perro. ¿Cómo andas, loco? Muy lindo, chile.
4: Muchas noches, Narigón Tachero.
6: Pero ponete un rock and roll.
4: Yo me imaginé que algo iba a decir.
6: Vamos a la 25, ¿qué pasa ahí? Auto robado.
4: Otra vez auto de robado.
6: Linda Mireto. Te doy opciones, mirá.
1: Puede ser, ¿eh? Barmo una playlist, Narigón.
4: Un tema de diablero. Un
6: Tachero, cambio fuera.
2: Qué grande el Narigón, que está chévere.
1: Bueno, lo que decía Paulito y Narigón se refiere a que dijimos que vamos a juntar a personas, a 100.000 personas para ir a las Malvinas. Diciéndoles que va a tocar la renga en el último partido de Messi en la selección en Puerto Argentino. Así que el Narigón Tachero se ofrece como chofer de lancha taxi para ir a las Malvinas.
3: Yo creo que si el Narigón Tachero lo deja una semana, te convierte el taxi en un catamarán. Así, por lo menos,
1: Sí, sí, siempre y cuando no esté con el whisky y la compañía. Vamos a cuidarlo. Te queremos mucho, Narigón. Te mandamos un abrazo grande. Y ahora vamos a escuchar Hermética con Del Colimba. Y después un temita de la 25, ¿te parece?
3: Esperamos que responda. Mirando el

0: Tiempo cumplido acá en Doble Identidad, llegando al final de este programa de la Red TL. 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
0: Les recordamos que nosotros somos Doble Identidad, nos pueden seguir en Instagram como doble.identidad y nos pueden ver todos los domingos de 20 a 23 acá en la Red TL 105.5 de Rosario, sino también en redtl.com.ar. Y una cosa que no decimos mucho, nos pueden escuchar y ver también a través de la aplicación Mariati Medios, que se descargan en el Play Store o si tienen Android en el equivalente, para poder escuchar esto en vivo y dejarlo en segundo plano en el celu, que es una compañía grata la radio, es un formato que defiendo a capa y espada, a pesar de los avances tecnológicos, lo viejo funciona, Juan. Así que quiero agradecer, por supuesto, a todas las personas que están del otro lado, mandar un abrazo grande a nuestras familias, tanto a Francisco, que pasó canciones para su madre y para su hermana, también a Billy, que me está esperando en casa, y... Y bueno, y gracias a todas las personas que mandan mensajes, que están todos los domingos con nosotros. Horacio, el narigón tachero, por supuesto, también, que nos llena el alma con sus mensajes tan revitalizantes. Así que el próximo domingo estaremos de nuevo en este con este plantel.
3: Sí.
0: De este plantel de... ¿Gustavo Cueva?
4: No, les toca con la madre.
0: Con Lala Brillos, que le mandamos un sí, abrazo grande.
4: Viste, es un par de fin de semana y cada tanto, viste.
0: Sí, vos estás bastante...
4: Como los padres separados.
0: Vos sos como Brian Sarmiento, boludo. No le pasa plata a
4: la piba. Confieso que estoy un poco ausente últimamente.
0: Sí.
1: Estamos activos.
0: Bueno, gracias a Gustavo por venir y te esperamos pronto.
4: A ustedes, chicos. Sí, obviamente.
3: Diciembre.
0: Hijo de puta. No, en diciembre no labura, Gustavo.
4: No, sí. No, laburamos, sí, laburamos en diciembre. Sí. A full.
0: Así voy, Gustavo.
4: Hemos estado acá en diciembre, me acuerdo.
0: Ah, me asusté, pensé que habíamos estado de Taxi Boy. Se da por hecho.
4: Claro.
0: Bueno, gracias, Maxi Tomás.
1: Al contrario, gracias a ustedes.
0: Gracias, Manu Plano.
2: Muchísimas gracias a toda la gente que nos escucha del otro lado. Nos vamos a volver a encontrar el próximo domingo de las 20 horas.
0: El próximo domingo, sí, tendremos Acusticazo y columna de Francisco, fundamentalmente, a persona a la que le quiero agradecer y que espero que quiera venir muchos domingos más.
5: Por favor, para mí es un gusto estar los domingos acá.
0: ¡Cómeme los huevos, Néstor! Ese, si viste el video, es fantástico.
2: Es genial, es genial, me gustó la ref.
0: Fantástico. Muchas gracias, Francisco Gielis.
5: Gracias a ustedes, es un placer y es una caricia al alma verlos.
0: El mejor politólogo de la ciudad que sale en medios de comunicación que haya estudiado en la Siberia.
3: Sí.
0: Lejos.
3: No tengo dudas.
0: Lejos. Y sobre todo muy humilde, un tipo muy modesto.
3: Sí.
0: Y muy querido. Mi nombre es Iván Pluganú, esto fue Doble Identidad. Nos encontraremos el próximo domingo a las 20 horas. Por supuesto, los servicios de electricidad mediante y el destino también. Bueno, vamos escuchando esta fantástica canción de despedida que se llama Chau Corazón, de Los Villanos.

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papo. Y yo estaba en un despelote porque los domingos la parrilla es muy tranquila a la tarde, media tarde, 7, 8, pero después lo que ahora es un lugar donde la gente va a encomendarse a Dios y a pedir milagros, antes era un cine. Y cruzaba en la calle Maipú y ahí estaba la parrilla, una barra, 10, 12 personas. Y era un loquero cuando salían del cine porque después todo el mundo quiere comer rápido, todo el mundo quiere comer enseguida. Y sin parrillero es un despelote. Freidora, hay que marcar la carne, en un despelote. Bueno, cae papo. ¿Qué hace? Y cuando digo, no, me hablé que estoy sin parrillero, voy a matar a alguno, que esto, que el otro. Se sacó la campera, fue al fondo, golpeó, le dijo, abrime. Se metió y me dijo, ¿cómo hacen los chorizos? Le dije, ¿qué va a hacer? Ah, me quedo, si vine a comer acá y no tenés parrillero, después comemos juntos. Bueno, palabras más, palabras menos. No por simplificar tampoco. Ah, los chorizos están marcados, después los abrimos, los entregamos mariposa. Algunos con pan tostado, otros sin pan tostado. Me dice, el asado, le digo, no, el asado es bien banderita, finito. Son 5 huesos la media porción, son 2 de 5 huesos la porción. El corte, y después le dije, el vacío es de este tamaño. Me dice, chinchulines, todo. Le digo, no, los domingos casi no van a salir los chinchulines, igual está medio abajo. Bueno, y así fue pasando, servimos, todo. Al final, la anécdota es al final de la noche que entran 4 chabones jóvenes. Entonces nos piden un litro de vino y nosotros, para evitarnos los borrachines y el que se te quede colgado en la barra y toda la pelota, más allá de que en ese momento era al final de la noche, tenías que consumir algo. Entonces le digo, mira, yo te puedo servir el litro de vino si piden de comer. Bueno, hicieron 4 choripanes. 4 choripanes, listo. Pongo el litro de vino en una jarra, la majuana, de esas que se vuelcan así, que está el aparato que vuelca la majuana. Bueno, quieren papa frita, todo. No, con 4 choripanes está bien, ¿viste? Yo pasaba, ya estábamos, el del fondo estaba limpiando, nadie quería ensalada, bu, bu, bu. Y uno dice al otro, loco, el de la parrilla es papo. Andá a cagar, que va a ser papo. Sí, loco, yo digo que es papo. Bueno, tú, carpo, escucha. Bueno, de golpe. Llevo yo 2 chorizos. Y viene papo. Bien, pone los otros 2 chorizos. Entonces uno de los pibes lo mira así y dice, sí, soy papo, ¿qué? ¿No puedo hacer chorizo? Entonces, te dije, loco, era el carpa, aguanta el carpa. Pero, un momento, coman los chorizos, tomen el vino y tómensela, porque son las 1:30 de la mañana y acá hay que laburar mañana. ¿Estamos? Sí, carpo, sí, aguántelo, aguántelo.

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Y así arrancamos este Argento, arrancamos una nueva semana. Como siempre, jodiendo a la hora de la siesta. De 14 a 16, acá por Red Tele 105.5. Y como siempre, con los redonditos de ricota al frente. Para arrancar este nuevo Argento. Suena Notatori Professionisti.

0: día gris con muchas nubes, con el cielo totalmente encapotado, un frío descomunal. Ya de verdad me tiene podrido el frío. Como verán, la garganta, la miseria, pero estamos acá como siempre haciendo el aguante hasta las 4 de la tarde. Aquí por Red TL 105.5. Vamos calentando motores, que así arranca este Argento del día de la fecha. Ahí está, encima que no me escucho, ahí está, ahora, ahí va un poquito mejor, ahí va un poquito mejor. Sí señor, acá estamos. Le damos las bienvenidas acá de RTL 105.5. Ahí está, vamos de a poquito arrancando esto que es Argento en este día lunes. Esta producción con más de 25 años de vigencia aquí por RTL 105.5, producción general de mi amigo el Pato Galetti, le mando un abrazo grande al Pato. Y aprovechamos para saludar a todos, a todo el staff de este programa, el amigo Rodillo Sample de los controles, las voces en off de Moyano Vargas, Negro Olmos y Mario Pergolini. Y hoy acá, haciendo la conducción, ¿quién les habla? Pancho Valdés, o al menos lo que queda de él. Le damos también la bienvenida a la gente que nos ve y nos escucha a través de redtl.com.ar y de la aplicación de Radios María Timedios, donde podés vernos y escucharnos en cualquier parte del mundo. Inclusive en Kingston, Jamaica. Claro, un saludo ahí a la gente. Y saludamos a ustedes que están del otro lado y ya pueden empezar a comunicarse al 155-94-155 para que nos cuentes, por ejemplo, cómo, qué hicieron este fin de semana, aparte de cagarse de frío. ¿Por dónde anduvieron? Hay gente que habrá ido como yo a la cancha, así quedé, ¿no? Más de putear que de... Claro, y bueno, ¿qué se le va a hacer? Pero bueno, qué sé yo, por ejemplo, si alguien fue el viernes a D7, que estuvo ahí la gente de Descarrilados, que yo no pude ir, me gustaría que se comunique al 155-94-155 y nos cuente qué tal estuvo ahí el banquete renguero. Acá, lo que a mí concierne, anduve por la cantina del Club Argentino, ahí donde estuvo tocando la gente de Infiltrados, haciendo tributo a Callejeros. Hermosa noche, la verdad que terrible show, metieron los pibes mucha gente. Ahí sí que hizo calor, pero porque estaba el calor humano. Che, y ven la gente que se quedó después bailando. Ahí le mandamos ahí un set de unos rock and rolls para mover las cachas. Y se prendió mucha gente. Bien ahí, Y después, como siempre, estuvimos por García, obviamente. Y sí, ¿cómo? Claro. Ya tenemos gente acá que se comunica. A ver. A ver qué dice la gente.
1: ¿Qué pasa, Pancho? Sí, entiendo el tema del frío, pero es más fácil y más barato arreglar el frío que el calor. No sé, una opinión personal.
0: Está bien, es
1: cuando
0: subjetivo.
1: Cuando hace calor, si no tenés aire, te morís. El frío, de última, le manda colcha, le manda ropa, le manda...
0: Horrible
1: bolsa
0: todo.
1: De dormir, colchón, frazada. No sé, bueno, es mi opinión.
0: Horrible todo, amigo, horrible todo. No, encima, mira cómo estoy yo que estoy arriba de la moto. Lo padezco al frío, es una cosa que no... Nada. No, es lo peor del mundo. Claro, lindo para el que está dentro de la casa con el culo contra la estufa, o que está dentro del auto con la calefacción y te da cuenta que hace frío. Que si querés te llevaba una vueltita al lado del río con la motito. La circunvalación, agarramos un rato la circunvalación con la moto. Ay, Dios mío. La eterna discusión acá, si es team, la gente es team frío, team verano, no, por favor, no empecemos con eso.
2: Hola, Pancho Valdés, ¿cómo estás? Te cuento que el sábado hablamos muy bien de vos.
0: Ah, bueno, bien.
2: Porque dijimos que vos sos una de las personas que tiene más relaciones sexuales anuales. Y que por eso
0: quisías
2: ganar la caja de preservativos. Te quisimos dar una mano. Yo no hice nada porque hacía mucho frío, entonces me guardé todo el fin de semana y tomé demasiado, mucho amargo obrero, gracias a Dios y a la Virgen de Itatí.
0: Muy bien, bien ahí esos mates con soda.
2: Acá hay un viejito que por el frío se murió en el baño cagando. Están esperando que termine de cagar para enterrarlo, Pacho.
0: No. ¿Quién era? ¿Videla? ¡No! Dios mío, a ver acá el amigo Gabriel.
3: Qué frío que hizo el fin de semana. Y hoy también. Vamos con la con los rock nacional. Que tenga buenas tardes.
0: Ahí está, este tiene la nariz más tapada que yo. Te chocó, pobre.
4: Pancho querido, ¿cómo va? Buenas tardes, buen arranque de semana. Quisiera escuchar un temita. Tomasito. Muy bueno el programa, como siempre. Y bueno, viva, pero olvídate.
0: Pero muy bien, pero tenga ojo con los autos, que se escucha unos. Para mí, no sé, iba esquivando auto aquel amigo Chapu. Le mandamos un saludo.
5: ¿Qué hace, Pancho? ¿Cómo anda? Buenas tardes, saludos a la tribu. El viernes en D7, loco, tremenda la banda, tremendo. Descarregado, suena buenísimo, loco, la verdad. El lugar también, re piola, muy bueno. Pasate cualquiera a la renga para seguir manija. Dale, loco, aguante la tele, aguante Argento. Soy Argento y no me vendo.
0: Vamos, saludos para vos, Eloy, querido. Claro, este se había ganado la entrada. Acá me dice Rodillo, de una, muy bien.
6: Pancho, ¿cómo andás? Che, el frío que no tiene soluciones. El del Parque Independencia. Manga de pecho frío, festejaron el empate.
0: Mira, a ver, del clásico no. Lo único que voy a decir, repudio totalmente ese grupito de guapos que pasaron en moto ahí por Rondó y Olivet y le chorearon todo al pobre vendedor de camiseta. Alto giles, viejo. Eso mano a mano no se aguantan un bife, seguro, ¿eh? Altos pelotudos, Dios mío. Encima, pues, unos iban en dos motos, después creo que los corrió a policía, así se pegaron un palo. Encima son tan pelotudos que ni saben manejar. Ahí, por suerte, ahí ya le hicieron una colecta ahí al vendedor ambulante, ahí le consiguieron algo de plata. Fue Jorgelina, la mujer de Di María, le regaló la camiseta a Angelita, así que bueno, por lo menos la gente de Central ahí fue solidaria. Pero no, o sea, a ver, estas cuestiones van más allá de los colores del fútbol, del folclore, o sea, son un grupo idiota, Dios mío.
1: Ey, boludo, una cagada eso. Mi bisabuela se murió en un noveno piso y la bajaron en ascensor en la bolsa negra parada, boludo, un garrón. O sea, el que se murió está acostado. Nos fumamos los 9 pisos, la traíamos parada al lado nuestro. O sea, muy bizarro, loco.
0: A la pelota, yo me estoy haciendo la imagen, Dios mío. Pancho, pasame escombro en la ciudad. Saludos desde Arroyo Seco, dice acá el amigo Bruno El Garufa Mancuello. Le mandamos un abrazo grande. Debe estar afónico de gritar el gol de Cócaro acá. Yo anduve medio bajón este fin de semana porque me hubiera encantado saber a dónde hubiera querido ir, a Córdoba, a ver los Gardelitos. Que hace de marzo y no puedo ir más a ver los Gardelitos. Ahora tocan el 14 de noviembre. Morón, así que vamos a ver ahí si en noviembre puedo estar en Morón. Así que bueno, me quedo manija y por eso voy a pasar este temazo. Y bueno, ¿qué se le va a hacer? A veces se puede, a veces no se puede. ¿Qué querés que te diga?

Y ahí pasaba la gente de Gardelitos haciendo Dueños del Poder. Una de las canciones que sonó antes de ayer en Córdoba. Así que bueno, vamos a ver si podemos estar presentes en Morón, a ver qué onda. A ver si la flaca me hace la segunda, Muy indignado, che.

Más gente que se comunica al 155-94-1055. Acá escuchándote, besos Pancho, pasame un tema de Tiger Mood, con vida se llama el tema. Mirá vos, Tiger Mood, no conocí esa banda, ahí está. Escuchándote desde el trabajo, dice la señorita Agos, besito atrás del ojo. O como le digo yo, besito atrás del mate. Conductora de La Teoría del Mate, sábado que se emite, programa que se emite los sábados, de 14 a 16, justamente aquí por esta emisora. Le mandamos un saludo grande.

0: 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Panchito, ¿cómo anda, papá? ¿Todo joya? Bueno, espero que sí. Bueno, papá, te quería pedir un tema de Flaco Sky, el gourmet del infierno. ¿Puede ser? Che, ¿qué onda? ¿Qué pasó con los canallas? Pasaron de ser los futuros campeones de América, con el gelito, secándole de la nuca al chiqui, a festejar un empate en casa con Newell. ¡Déjate de joder!
1: ¡Está loco este!
0: Soy argento, campeón, gallina y no me vendo.
1: Pero este los pollos de Mazorín está vendiendo, ¿qué le pasó? Saludo acá al amigo ese de pollo de campo. No, amigo, el problema es que tenemos los canallas, se llama Jorge Almirón, ya está, con nombre y apellido. Hola Pancho, mandale feliz cumpleaños a Wilson, que se va a festejar con el pintor de bicicletas, Miguel el Rosca Floja. Y decirle al hombre eléctrico que mandó mensajes antes, si el equipo fue ampliamente superior, ¿por qué no ganaron 7-0? A ver si le mandan saludos del taller Rama Racing. Bueno, dale un saludo al amigo Ramiro.

0: Hola Pancho, vamos, soy argentino y no me vendo. Viva Perón, pasate un tema de Murió de Asco, dice el amigo Emma desde el trabajo. Dice acá ese pollo de campo, dice, me gusta cargarlo de central porque se enojan. No, no, porque ustedes no se enojan seguro, Dios mío, Dios mío. O sea, mataron a una piba un piedrazo hace 3 años atrás. No, no, no, ya se olvidaron, me parece, ¿eh?
1: Ey, boludo, ya metieron el fútbol. Soy lepra, 54 años, amigo. Lo vi a Newell salir campeón, lo vi a ustedes descender todo. A ver, un partido de mierda, para verlo neutral, un partido de mierda.
0: Ahí tienes razón.
1: Todo chocado, un full atrás de otro. Embocaron un pelotazo, el zurdazo ese, al ángulo hicieron un gol. Nos quedó una, le empatamos. Fútbol. Si vos haces un gol y yo hago otro, es 1-1. Si vos haces un gol y yo no lo hago, es 1-0. El fútbol es así. Tengo 55 años de fútbol. ¿Sabés los clásicos que vi, amigo? Ya está, loco, lo tenían ganado. La embocamos, 2 pases. Se lo empatamos. Fueron al bar, al coso, al, ¿cómo es? Al shopping, no sé dónde. Ya está, terminó el partido. No hay vuelta atrás, ¿eh? ¿Merecían ganar? Tal vez sí. No hay merecimiento en el fútbol. Gana uno, gana el otro o empatan.
0: O nos dirige al mirón, pero bueno. Bueno, sí, che, cortémosla con el fútbol, me parece. El fútbol es lo de menos. Ah, bueno, me mandó un audio sin audio acá. A ver.
2: Yo soy de River, Pancho. Yo soy de River.
0: Fíjate que... Y bueno, hinche para River, qué sé yo. Contento con el Chacho Coudet, está.
3: El señor ese de 54 años, hincha de Newell, nació con el litoral abajo y va a morir con el litoral abajo, loco. Y bien pecho frío. Que cierre la boca que tiene el ojete re roto.
0: Bueno, gente, no empecemos, vecino, esto ya, claro, claro. Se desmadra totalmente el programa. Ay, Dios mío, Dios mío, Dios mío. A ver qué viene ahora, dedicado para el amigo Ezequiel de Pollos de Campo. Donde la realidad supera, parece, más que pollo, parecen pavo, porque son enormes los pollos que te vende el amigo Ezequiel. Yo re que le hago la propaganda para que me diga, Pancho, pasate a buscar un pollo.

0: Pero claro, ya fue el fútbol. Vamos a lo que nos une a todo, que es la música, loco, el rock, el buen rock, papá, ya está.
1: Muy bien, tiene toda la razón aquel amigo Chapo, bien ahí, A ver, acá leo de nuevo Alberti. Pancho, el viernes no llegué a García, me empedé antes, dice, perdón. Qué caravana este fin de semana.

0: A ver.
1: No sé qué edad tenés, genio, pero yo vi a Newell campeón en tu cara, en tu cancha. Vi a Newell campeón en la cancha de Boca. No sé tu edad. Ponele los últimos 10 años que le fue bien a ustedes, pero no voy a entrar en discusión con una voz tan jovencita cuando yo lo vi
2: campeón. No sé, papu, yo lo vi campeón internacional. ¿Vos? Bueno, basta, sí, basta con el fútbol, todo bien, saludo acá al oyente. Pues si no, ya paramos de fútbol, parece esto, ya está listo. Aparte no ganó ni perdió nadie, o sea, fue un empate, o sea, tampoco pasé tanto alarde, o sea, no ganaron la Champions League, empataron sobre la hora con un gol de pedo. Claro, todo bien, todo bien. Bueno, estoy viendo acá, estoy haciendo gestiones, a ver si el jefe me autoriza, porque este fin de semana toca el Smowing en D7, así que ando con ganas ahí de sortear alguna entradita. Saludos al amigo Marcelo, el Chelo Magdalenense, que dice que tiene 55, bueno, muy bien, a ver acá.
3: A mí me dio la re bronca, loco, el empate, como bostero. Íbamos 2-1, re bien, re cómodo, y en el último minuto Independiente de Rivadavia Mendoza nos viene a empatar, loco. Y festejan. Y bueno, sí, se entiende que festejan. Tenían todos perdidos y de golpe en una jugada, bueno, lo empatan. O sea, no tenían nada y tienen algo, ¿viste? Así que se entiende que festejan. Pero me da una bronca.
2: Bueno, acá un amigo hincha de Boca, claro, sí, venía ganando Boca y se lo empató de una, se lo empató y Mendoza. No, yo haciendo un análisis, ahora ya que sacaron el tema, bueno, acá me disfrazo, me pongo la pilcha de periodista y voy a hacer un análisis objetivo del partido. Acá el empate es mérito de... Ahí te das cuenta cuando un equipo tiene técnico y el otro no. Kudelka fue a eso, fue a empatar y ver si podía hacer un gol de contragolpe. Y bueno, y también tiene un 9 que es efectivo. O sea, gusto o no, Cócaro, la única pelota que tocó, la mandó a guardar como corresponde, el número 9, para eso está. Mientras tanto nosotros tenemos que estar fumando al Mirón, que la tiene con poner al chileno ese que es horrible. Y con el muchacho este Copetti que, ay Dios mío, es como jugar todo el partido con un hombre menos. Así que bueno, no, el empate, viéndolo objetivamente, fue un resultado justo. O sea, claramente Central, con los planteos que viene metiendo el técnico, no, obviamente no lo merecía, no merecía ganarlo. Y Newell fue a eso, está bien. Aparte venían de buena racha, venían de ganar un par de partidos, qué sé yo. Y sí, Newell la verdad hizo un buen negocio.
3: A mí me dio la re bronca, loco.
2: Ah, este ya lo pasé, ahí está. Media pila, che, que es una radio rock de cadencia. Saludos, dice Gastón. Bueno, che, no se me enoje.
4: Hola, Pancho querido, ¿cómo estás? ¿Todo bien? ¿Me pasás Servile de Cielo? Porfa. Nada, laburando, tranqui, arrancando la semana. Nada, Pancho, hay que laburar, no queda otra. Te mando un abrazo.
2: Saludos, Maru.

0: Pancho, hace 78 años que te escucho. Me quiero ganar una entrada para el Smog, ¿eh? Soy argento y no me vendo. Y viva Perón.
1: Y viva Perón.
0: Y pasame el hit del verano del Smog. Gracias, Panchito, querido.
2: Hola, Pancho. El sábado fuimos a García, Cali Rock. Debutaba mi hijo con su banda de tributo a Flema, Flemazo. Todos adolescentes, entre 16 y 19 años. Y la verdad que quedé sorprendida la cantidad de gente joven que fue y la energía que le metieron. Ellos y las otras dos bandas también. Primero se presentó una de thrash metal que también la rompieron. Así que, nada, una dosis de energía joven. Quería aprovechar para invitarlos el 18 de septiembre en García también, en el primer turno. Va a tocar Muñecas Toscas, pero también toca ahí la guitarra. Y bueno, aprovecho para hacer esa invitación, para que vean la movida under que hay de la juventud en Rosario y da un poco de esperanza de saber que no está todo perdido. La juventud le está metiendo al rock.
1: Muy bien, un saludo acá a Luján. Y un saludo a los chicos de Muñecas Toscas que han venido cuando yo hacía los streaming a principio de año, el bloque de Judith, de las bandas Sub-21, justamente vinieron los chicos de Muñecas Toscas. Así que bueno, y banco acá lo que dijo la oyente, hay muchas banditas, uno dice, bueno, banditas, porque no que suena despectivo, sino porque son chicos jóvenes, me refiero a mucha juventud en el rock, con una actitud terrible. Hay como una nueva camada de chicos que escuchan rock, que viven el rock de otra forma. Y lo que me gusta de estos chicos es que no la termean con los géneros ni nada de eso. O sea, son bastante amplios a la hora de escuchar rock. Así que también banco esa actitud que tienen los pibes. Así que buenísimo. Estaría bueno, ¿en qué momento vamos a hacer acá? ¿Algún bloque así sub-21 ahí para difundir todas estas nuevas bandas? Porque está bueno que se den a conocer y que poco a poco vayan ahí adoptando, ya teniendo su público genuino, ¿no?
3: A ver, amigo, podemos hablar de fútbol. Nos superaron todo el partido. Lo que hizo Kudelka fue un manotazo ahogado. El partido podría haber terminado 2-0 a favor de ustedes con la oportunidad de Rubén. Yo no te discuto eso. Fueron superiores. El empate fue justo, no fue justo, pero es así el fútbol. Pero, a ver, el análisis es así. Ustedes la tuvieron ahí para... No pegábamos un pase, tirábamos un pelotazo. Pusimos 3-9, le salió loco a Kudelka. Y si no, perdé 2-0 o 3-0. O sea, entiendo de fútbol.
1: Y bueno, y sí, la verdad que... bueno, está bien, cada uno tendrá su visión del partido. Para mí, todo almirón, ¿qué querés te diga? Y ahí suena un solicitado al 155-94-155. Esto lo pidió Maru, suena la gente de Cielo Raso. Servile en la tarde de Argento.

0: Y el CEO aprovechó para pedir, para que le hagan el partido también, me parece, Panchito.
1: Ah, mire usted.
0: Y yo dije, Panchito, que alguno de los muertos, o que Copetti o que Cócaro iban a hacer un gol y iban a cambiar partido. Porque esos muertos resucitan ahí en esos partidos, viste, choto, como el de ayer. Y era sabido. Yo lo único que hice es apostar al empate, porque es lo que sucede siempre en el clásico rosarino. Pero bueno, viste, dentro de todo se vivió una fiesta de todo, de los dos lados, así que... Panchito, a ese viejo que tiene la cola partida, no sé, y el otro que no sé qué parlante tiene, que dejen escuchar un poquito de buena música. Pásate Rata Blanca, si puede ser, Volviendo a Casa, Panchito, pedazo de homosexual.
1: Bueno, acá la gente que sigue opinando, a ver si encuentro, a ver, Rodillo, por favor, a ver, vamos a buscar a Laucha Pálida, que es una banda que hace tributo a Rata Blanca. No, mentira. A ver. Este me pidió, muy bien, acá lo tenemos, el solicitado para el amigo. A ver cómo suena. Para el catador. Ahí suena la gente de Laucha Pálida, tributo a Rata Blanca. Mentí, cualquiera le batió el hombre.

0: Saludos acá al amigo Leo Nuevo Alberti. Dice, Pancho, pasame 10.000 berretines. Soy argentino, me vendo. Vamos a ver si entradita, para el Smoby en el próximo bloque,
1: Oh, ese es el
0: cantador
1: de Gorriado.
0: ¿Dónde salió eso, Leo, mío? Acá uno me pregunta de qué equipo soy. Es Central, papá, de qué equipo que sea. Ay, Dios mío.

Rata Blanca haciendo Volviendo a Casa. Che, le mando un saludo grande a la gente del Chegusán, ahí el Chegusán donde hacemos la previa y el post partido, antes de ir al Gigante de Arroyito, siempre pasamos ahí por el Chegusán, ahí a degustar unas ricas birras, así que un saludo ahí para Lucho y para Jackie, que siempre nos atiende con la mejor.

Y así con la cabalgata deportiva de Divididos, vamos cerrando esta primera hora de Argento de día lunes. Pero no te vayas, quédate que se viene lo mejor hasta las 4 de la tarde aquí por RTL 105.5.

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1: Él era un tipo de 10, 100.000 barretines.

Y así arrancamos esta segunda hora de este Argento de día lunes. Bloque de rock local. Y arrancamos bien arriba escuchando 10.000 berretines de la Rosario Smoking Banda, que se va a estar presentando este viernes en D7. Solicitado al 155-94-1055. Momento de rock local en este Argento de lunes. Y otro solicitado, porque siempre me lo piden. Llega el rastrojero del rock, la gente de Murió de Asco, que dentro de muy poquito va a estar tocando también con Schwarzenbach en D7. Ahí te pasé la data. Así que me los imagino a todos ustedes ahí peinados a lo Perón y con la pilcha Elegante Sport, obviamente. Va a ser una fiesta esta fecha. Suena Murió de Asco en Argento.

0: Che, bueno, aclarar al muchacho ese de Newell de 54 años, que cuando él lo vio campeón a Newell en la cancha de Central, mi viejo hacía 3 años que ya lo había visto campeón a Central en la cancha de Newell. Eso por un lado. Por otro lado, Milei, la concha de tu madre. Y por otro lado, el Milón y la reputa que te parió a vos también. Soy argentino, me veo.
1: Qué hijo de puta. Hola Pancho, buena semana, pasate algo de farol, le dice mi amiga la señorita Luciana Tolosa. La chica de los bellos ojos. Che, ¿qué se sabe de Perro Suizo, eh? Un saludo a la gente del Jardín Oculto de Siempre Escucha de Argento. A ver para cuándo pinto un asadito ahí. Sí, sí, el diablo es mi amigo, lo que suena.

Claro, acá me avisan por cucaracha, va a haber previa farolera en el jardín oculto, ¿eh? Esto será el sábado 19 de septiembre, atento, linda fecha, ¿eh?

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Y ahí pasaba la gente, Perro Suizo, estuvieron tocando por México, gran año de los chicos de Perro Suizo. Así que bueno, le mandamos un saludo grande en este bloque de rock local acá en este Argento de lunes. Y dedicado para ella, para la Tolo, que lo pidió al 155-94-105-5. Suena Farolitos, banda que se va a estar presentando en el Club Unión y Progreso el sábado 19 de septiembre, y ahí estaremos presentes. Vamos a ver si los invitamos en la semana previa, alguno de los muchachos acá se copa y hacemos una notita. Oración al remanso, lo que suena en la tarde de Argento.

¿Qué pasaba, la gente de Farolitos haciendo esta reversión del clásico de Jorge Van der Mole, Oración al Remanso, y junto con Barón, ahí, que hizo una colaboración? Hola Pancho, ¿cómo andás? Pasame un tema de Los Vándalos, acá no hay. ¿Cuándo hay fecha para Los Vándalos? Pregunta el amigo Alfredo de Galvez. Y no sé, ahí si está escuchando Cutu, a ver Cutu, teléfono para Cutu. A ver, ¿cuándo hay fecha de Los Vándalos? El pueblo quiere saber. Acá no hay. Claro, sí, acá no hay.

0: hacemos una notita. Ahora hola,
1: Pancho.
0: Suena la tarde de Argento.
1: ¿Por qué no te tomas un Fernet con Coca, ¿no?
2: ¡Qué gracioso!

0: creo que habían dicho que los vándalos cierran el ciclo este distrito TL.
1: Ah, mire usted. Esa no sabía, ¿eh? Ahí tenés.
2: Hola, Argento. Buenas tardes.
1: Buenas tardes.
2: Sol y Rock, papá.
1: Hola, Sol.
2: Acá estamos, a punto de hacer un amargo. Una bien. Chicharra.
1: Tranqui.
2: Mientras espero el pibe. Y ahí justo me prendo los vándalos. Así que me gustaría otra de los vándalos. ¿Eh? La puerta de tu casa no voy a golpear porque de una patada estoy re loco. Soy Argente, no me vendo, papá. Dale, Cutu.
1: Vamos, Gaby, querido, saludos para vos. Saludos para el amigo Manuel de Rojas. Acá estamos festejando el cumpleaños, Pancho, el cumpleaños del amigo Wilson, el boxeador, le dicen. Porque le pega la bolsa, qué hijo de puta. Saludos para Wilson, feliz cumple. Oh, pero que no le pegue tanto, va a quedar culo para arriba, Wilson. No. Bueno, de los vándalos todavía no está 100% confirmada la fecha, lo que sí tienen un fechón. Justamente también el sábado 19 de septiembre es la gente de Bruta Grúa. Que van a estar tocando ahí arriba de Paso Sport, ahí, ¿cómo es que se llama? Biscayne, ahí van a estar tocando el sábado 19. Y seguramente una de las canciones que va a sonar en el repertorio de Bruta Grúa será esta, Trapos Trapos, lo que suena. Venga, para el Mono Gaite esta, ¿eh? Ahí va.

Y ahí pasaba la gente de Bruta Gru haciendo trapos, trapos. Y otra banda rosarina que también tendrá una fecha muy pronto, más precisamente el 26 de septiembre, la gente de Cultura Violenta, le mandamos un abrazo grande, que también anduvieron tocando por México, ¿eh? Y suenan de esta forma, Crestas y Vino, momento punk local acá en Argento.

0: Ahí pasaba la gente de Cultura Violenta haciendo este temazo, que esta se vino. Apareció el amigo Max, dice:
1: yo soy así.
0: Vamos, Pancho querido, pasate a Asfalto Frío de Mercado Nocturno. Bueno, pero yo quería escuchar esta, mi querido. Escuche.

0: Claro, acá temón, me dice Max. Claro, pero sí, señor. Creo que estuvo tocando el fin de pasado ahí el Miku, Mercado Nocturno, el sábado tocaron, ¿no? A ver qué me cuenta ahí el amigo Max, si anduvo por allá.
1: Ahora sí se puso lindo, ¿no? Pasate dos minutos el aeropuerto.
0: Ahí tenés, mira. Che, pero venimos con bandas locales, Hora de rock local en este Argento de lunes. Poniéndole calor esta tarde fría. Uy, ¿se acuerdan de esto? Qué discazo, Picasso de Vudú, che. Hay que juntar firmas para que se vuelva a juntar Vudú, sí, sí. Suena Picasso, suena Vudú en Argento.

0: Y ahí pasó este temazo de Vudú, picas eso. Qué va, qué buena época cuando tocaba Vudú en Willie Dixon. Qué varo, qué linda época.
1: Dale, Panchito, pásate de grade entonces, flecha, y nos vamos.
0: Saludos para vos, catador querido, ahí, lo pedís, lo tenés, al 155-94-155, suena de grade. Un saludo al amigo Nahuel Marquet. Mil que no me lo cruzo a Nahuel.

Un saludo a los chicos de Ciudad Gangster que se van a estar presentando el sábado 12 en Arroyo Seco, Gran banda Ciudad Gangster, los rebanco los chicos. Escuchamos Vivir o Morir. El último lanzamiento de esta banda. En este bloque de rock local en Argento.

Escuchamos a los chicos de Ciudad Gangster. Ha llegado el pelado, ha llegado el pelado. Ahí, mira, con cara seria vino el pelado, Qué bárbaro. Mirá vos, se sirve una birrita ahí el pelado, parece. Y en este bloque de rock local vamos con los amigos de La Tony, cuyo cantante Jacinto fue el cumpleaños el otro día. Le mandamos un saludo.

0: Hola, Pancho. Buenas tardes.
1: Olis.
0: Feliz lunes a todos.
1: Feliz lunes.
0: Sol y rock. Saludos a toda la Red TL y a toda la comunidad de Argento. Quería pedirte un temita de Los Piojos, si puede ser, para este lunes. Muy lunes.
1: Muy lunes.
0: Abrazo enorme. Soy Argenta y no me vendo.
1: Vamos, qué grande.
0: Ah, me olvidaba.
1: Sí.
0: Muy buena la música el otro día en el club. Muy buena.
1: Ahí
0: alto
1: está.
0: DJ.
1: Muy bien, gracias, gracias, corazón.

Ahí pasaba el regreso del Colacanto haciendo tres tiros. Le mando un beso ahí a Nuni. Ahora, mañana arrancamos con un tema de los Piojos dedicado para ella. Y así nos vamos despidiendo en este Argento de Día Lunes, cerrando este bloque de rock local con el Vagón haciendo este clásico. Un temazo, La Llave. Para terminar bien arriba este lunes de Argento, gente, mañana a las 2 de la tarde sigue esta nave interminable Argento con el Pato Galetti mañana. Chau.

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1: Juanita Seiro Mor, dice, ha terminado el año. Muchas de ustedes cumplieron 20 años, otras más de 20 años. Y acuérdense, no se depriman, tienen una vida por delante. No la miren. Y para terminar, voy a terminar con un tema que dice, la vanguardia es vanguardia.
2: Voy a ver lugar.
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17 minutos han pasado de la hora 16 en todo el territorio de la República Argentina. Soy el Pelado Grisey y hasta la hora 18 voy a acompañarte con el verdadero rock. Basta de idioteces, dijo alguna vez el Carpo. ...341-594-1055... la vía de comunicación habitual que ya conoces de memoria. 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Arranqué con la H, después el señor Larry Zavala, esta es la renga. Comenzamos a desandar la tarde de este lunes, que es muy lunes. Pero estés donde estés, estés en lo que estés haciendo, estés de buen humor o de mal humor, el rock and roll está lo mismo, viejo. Bienvenidas rockeras, bienvenidos rockeros.

¡Qué grande! El Tanito Marcielo, que va a estar llegando a la ciudad de Rosario antes de fin de año. Pelado, buenas tardes. Para no cortar la dulzura, te pido algo romántico, no sé, algo de los antiguos, por ejemplo. Saludos, viejo, dice Agustín. Dale, vamos a buscar algo del querido Pato Larralde.

Le mando un abrazo muy grande a mi amigo Leo de Cruzada, que está en un servicio Didi, y el chofer escuchando la tele, Fabián. Abrazos, loco.

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0: 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Nosotros vamos a volver pronto. Y bueno, cuando ya venga un poquito más, o ahora mismo, ayer fue un día hermoso, aparte un ambiente familiar, mucha gente, realmente está muy bueno. Si sos de ahí de la zona sur de Rosario, o de Arroyo, o de General Lagos, Alvear, toda esa zona, no dejes de ir a conocer este lugar donde hay motos, buena onda y mucho rock and roll.
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0: También quiero invitarlos a todos ustedes, mis amigos y amigas, mañana a partir de la hora 20, vamos a estar ahí 21, tocando en el mítico bar de Jujuy, esquina Oroño, en el Beat Memo. Un saludo, menos mal que los anoté, para Alejandra, un saludo para Norma, que estaba cumpliendo años, para Lautaro, para Ramón, a un amigo que conocí de Ramallo, no recuerdo el nombre, Canallón el muchacho. En fin, a toda la gente del Parador, el Triunfo Museo Bar, un abrazo infinito. Y mañana los espero a todos los que tengan ganas de cortar el martes, como dice la publicidad, de una forma diferente, cortar la semana. Ahí en Beat Memo vamos a llevar los grandes himnos de Norberto Aníbal Napolitano. Catador, pedile permiso a tu germu, que hace mucho no te deja ir a ningún lado. Dale.

A ver, ustedes qué saben, tengo en punta de los antiguos La Gran Campana, La Culpa al Viento, Slayer Te Va a Matar y El Inventor del Mal. ¿Cuál tema tiene que salir?

Dice el mensaje de Chelo Magdalenense. Hola, pelado, se te nota medio mal de la garganta. Deja de gritar los goles de... te pido algo de Orcas. El tema Esperanza, si puede ser, abrazo. Yo te puedo asegurar que por ese motivo no tengo la garganta hecha mierda.

0: Acá el amigo Emanuel me dice el apodo que me puso alguna vez el querido Mau, cucharita de plástico Lice. ¿Cómo anda, amigo?
1: ¿Qué hace, pelado trolo? ¿Qué te pasa, pela? ¿Qué te pasó? ¿Cuál es el problema? Si podés, pela, pasame el diablo y el taller.

Para el amigo Freddy, que me está escuchando en la ciudad de San Lorenzo y que me pide este clásico de Orcas. Un abrazo para todos los amigos sanlorenseños.

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0: todas. Muy buenas tardes. Nosotros somos Los Inéditos. Y vamos a estar 120 minutos con vos. O 100 minutos con vos para acompañarte un poco de esta jornada fresca que tenemos el día de hoy, día lunes, en la ciudad de Rosario. Ya vamos a estar actualizando un poco el clima, la jornada del día de hoy. Jornada post-clásico de la ciudad de Rosario. Vamos a hablar un poquitito de eso, de lo que pasó en el día de ayer en el Gigante de Arroyito. Una Rosario en el cual tenemos 12 grados 6. Fresco. El arranque de semana. Pero hay que meterle onda. Hay nubes y rock, ¿no? Hay nubes y rock, pero... pero acá siempre hacemos el aguante.
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0: Se archoreamos un segundito al pato. 155-94-155 se comunican con nosotros. Mi nombre es Ramiro Río Frío. Hoy sin el pulpito, porque tuve un inconveniente administrativo, pero sí está la gran presencia del selector, como siempre. Así que agradecemos al selector que esté en el día de hoy acompañando en esta jornada de rock y de fútbol. ¿Qué les pareció el clásico? Yo lo tuve que ir a cubrir, lo vi todo y vamos a hablar un poquitito. Si quieren, vamos tirando ya un par de mensajes al 155-94-155. ¿Cómo vieron el clásico? ¿Cómo vieron el partido? ¿Fue justo? ¿No fue justo? Y qué sé yo. O sea, lo tenían en el buche central. Yo creo que pecó un poquito de confianza. Y en la última la carga de Barracas, el conjunto de Franco Udelka, empata el partido. Nos pueden seguir en nuestras redes sociales, que se llama los.inéditos. Los.inéditos nos pueden seguir en nuestras redes sociales. Acabamos de subir hace un ratito una publicación sobre la movida y la colecta que estuvimos haciendo para el Día de Infancia, para el Día de la Infancia de la Niñez. Y las cosas que le llevamos a los peques de travesía. Una masa, de verdad. Gracias a toda la gente que se sumó a esa colecta, a esa movida. A Core, a Kiosquín, a Donde Manda Marinero, a los pibes de la Peña San Lorenzo de Almagro, acá de la ciudad de Rosario. Bueno, nada, de verdad. Todos juntos podemos. Acuérdense. 155, 94, 105.5 se comunican con nosotros. Y como hoy estoy solo, pero está el selector, así que no estoy solo, vamos a estar tirando música inédita, justamente acá con el programa, música inédita, así que me asienta con la cabeza acá el selector, así que se viene una linda jornada. Che, le vamos avisando que el 19 de septiembre en la Sala de las Artes va a estar Walter Sidoti con... acompañado, además de Fachi y Abel. Vamos a estar sorteando entradas, ya estuvimos hablando con los amigos, así que seguramente a todos los que se quieran prender para el sorteo de entradas para lo que va a ser Walter Sidoti en homenaje al Indio Eterno y Fachi y Abel, Viejas Locas por ellos, estaremos haciendo sorteos de entradas, así que ya empiecen a comunicarse con nosotros. Ya empiezan a llegar los primeros mensajes. Agradecemos a Maurito, al 3226. Le mandamos un besote gigante. Y vamos a hablar un poco también de que este fin de semana se viene el clásico, pero del ascenso de la ciudad de Rosario. Acá estoy viendo imágenes por RTS. Qué buen triunfo de Central Córdoba en Rosario. El Charrúa se impuso 2-0 ante el Porvenir en la previa del clásico rosarino. Bueno, el equipo de Cacho Ciale, obtuvo una gran victoria en el Gabino para despejar algunas dudas y para ya meterse y comprometerse lo que va a ser seguramente su accionar en el reducido. Porque lo tiene casi asegurado. El que está peleando más abajo es quizás el equipo Sala, ¿no? El equipo de Argentino de Rosario, que va mal, va 23, tiene 23 puntos, va número 14, último en la tabla de la zona A. Y el próximo partido con el clásico quizás le dará aire para los próximos partidos que vienen, ¿no? Porque si no queda en repechaje para el descenso y la desafiliación, que del otro lado se encuentra Muñiz. El otro equipo de Rosario, Leones, que en realidad es Leones de Rosario FC, pero hace local, o hacía local en Arroyo Seco, pero son de Alvear y juegan en Bella Vista de Newell's. Van 43 puntos, están actualmente tercero en la Liga de la C. 155-94-155, ya empiezan a llegar los mensajes, muchas gracias. Vamos a estar hablando del clásico. ¿Qué piensan del clásico? ¿Cómo, quién se queda con el saldo positivo? ¿Festejó el empate Newell's? ¿No lo festejó Newell's? Quizás se mete más punito por cómo se dio, ¿no? Porque quizás ya estaba resignado y a la carga Barraca. Y en una carambola que se da, pim, le queda una sola. A un 9 como Cócaro. Qué bueno, ¿viste cómo es? Te la manda a guardar, la que le queda. Yo como hincha San Lorenzo de Almagro lo conozco a Cócaro y bueno, sabemos de su pasado. Y que si tiene una de bichísimo y te la manda a guardar. Vamos con los mensajes. Bueno, ¿y qué pasó con Central? ¿Estuvo bien el cambio de Di María? Voy a hablar un poquitito de eso en breve. Vamos con los mensajes. Mauro.
2: Buenas tardes, los mineritos. ¿Cómo estamos? ¿Todo bien?
0: Todo bien, papá.
2: Hermoso fin de semana. Sí, hoy corto un ratito antes de inaugurar para que tenga que hacer unas cosas, pero lo escucho, lo voy a escuchar un rato, así que.
0: Dale.
2: Hoy pasen el tema que quieran. Está todo bien.
0: Bueno, está todo bien. No, no podemos pasar el tema del zorro, obviamente, porque no es rock nacional y por respeto a los amigos canallas del otro lado, pero me imagino que habrá estado contento con el empate de Matías Cócaro. El 32-26 manda gran movida, amigos, aguante esa jornada solidaria, te mandamos un besote gigante a vos. Vamos con el 096 del querido y amigo el Diego Lepros.
3: Buena, lo inédito. ¿Cómo va la banda ahí? Acá, dando el presente. Un partido parejo para mal. Mal jugado. Pero bueno, nosotros rescatamos un punto sobre el final y listo. A otra cosa. Lo que sí, el pack chiquita de Yael Ladrón Pérez. Dios mío,
0: sí.
3: Él y el línea que marcaba el ataque de Newell en el segundo tiempo estaban empecinados en quedar en el local. Pero bueno, estamos acostumbrados a que ellos tengan una lluvita extra. Un abrazo, lo inédito.
0: Abrazo grande. Vos sabés que coincido un poco en eso. Las chiquititas siempre eran para local. Hay un codazo de Sandes que mínimamente creo que es revisable, creo. O de última amarilla. La patada que le pegan a Cócaro en el corner derecho en el segundo tiempo, Newell's atacando. El Leyman inmediatamente cobró lateral. Pero bueno, Joel Falcón Pérez en esa cobra full y le saca amarilla al Gato Ávila porque, bueno, le puso un guadañazo terrible. Pero bueno, mal jugado, coincido en esa, mal jugado, pero bueno, se puede tantear. Acá Gaby, hincha del rojo, que volvió a la victoria, que te soy sincero, me enojo un poquito con la derrota de... No me enojé con la victoria de Independiente, me enojé con la derrota de... Central Córdoba de Santiago del Estero, que el único que el partido que le ganó fue a nosotros allá. Y después, nunca más, el muerto de Domínguez. Hola, inédito, buenas tardes, Cuervo, te pido uno de los fabulosos. Kaila, vos sabés que ya tenía en la mente que iba a poner los fabulosos el día de hoy. Aguante el matador, soy del Rojo y Charrúa. Un abrazo grande, Gaby, querido. Felicitaciones de esta semana distinta, semana contenta y una copita de vino. Así que, bien, hermoso. El fin de semana que ha terminado y concluido el Rojo, el Rey de Copas, con su primera victoria. Vamos a decirlo así, del pelado, porque no sé el nombre del técnico. No sé el nombre del técnico, realmente. Fernando, me mandó tres mensajes. El clásico.
4: Hola, Cuervo querido, ¿cómo andan los inéditos?
0: Todo bien, papá, ¿vos?
4: Y yo fui a la cancha y la verdad era un clásico fácil para nosotros.
0: Sí.
4: Nos lo liquidamos, como siempre. No. Tenemos un técnico que es muy cagón y nos empataron en una jugada que nos empatamos nosotros solos, es la realidad. Era un partido para salir 3-0, por lo menos, y terminamos empatando. Fue una derrota para nosotros. Pero bueno, es fútbol esto.
0: Por supuesto.
4: Quería escuchar un temita de Los Redondos Inéditos, si puede ser.
0: De Los Redondos Inéditos. Ahí está, selector.
4: Y agradecerle por la entradita de Infiltrado. Estuvo muy bueno el show del viernes ahí en la cantina. La rompieron los chicos.
0: Bien ahí.
4: Amigo Cuervo, ¿qué pasa? ¿Te olvidaste la amistad entre la hinchada?
0: No.
4: ¿Te vendiste para el lado de los frescos?
0: No, para acá.
4: Nah, es muy vendehumo ese muchacho, ¿quién lo conoce? Un medio pelo. Lo que pasa es que nosotros también somos un equipo poco confiable.
0: No, jamás me olvidé.
4: El muchacho este, Pecho, que dice que no querían ayudar.
0: Diego.
4: Parece que tiene poca memoria, que se olvida cuando López era el presidente de ellos. El carnet salía un peso y no llenaba ni la cancha con hinchas de otro club. Compraba a todos los árbitros, el torneo que ganó con el Tolo Gallego, ganaron, fue totalmente comprado. Qué poca memoria que tienen los frescos del parque.
0: Bueno, Fer, yo también fui a la cancha, yo lo tuve que ir a cubrir de... Para el otro trabajo que tengo, para Radio Televisión Santa Fecina. Yo sinceramente noté eso. A ver, un partido mal. Voy a hacer mi análisis cortito, así me. A ver si. Y después vamos con un poco de música. Yo noté un partido malo, mal jugado, friccionado, como era la vieja época de los 90, en el cual nada. Era feo. El que más propuso fue Rosario Central, en este, creo yo. El primer tiempo fue un frontón. Fue un frontón de Newell. Newell se puso a jugar un frontón, porque tiraba la pelota y volvía, tiraba la pelota y volvía, tiraba la pelota y volvía. Central atacaba. Muy buen primer tiempo. Es más, jugó bien Pizarro. Bueno, Ibarra el relojito, como siempre, el 5 de Central ayudando. Creo que los laterales jugaron un buen partido. Ávila, con esas cositas que tiene, que técnicamente es bueno, pero de cabecita a veces se va. Obando, no es Obando. Creo que le tiran mucha presión a Ledesma. La toca Ledesma y hay un murmullo constante en el gigante de Arroyito. Va, noto eso yo desde afuera, el análisis que puedo hacer. Y arriba, bueno, Di María siempre, el primer tiempo, cuando la tiene Di María, el juego es clave. Y es claro, es sencillo, lo hace sencillo al fútbol. Quizás otros lo hacen más engorroso al fútbol. Y... arriba Copetti es gana, ir a chocar, a meter. Me sorprendió que no haya jugado Bebote de arranque, que no haya jugado Marco Rubén. Y creo que Campas no tuvo su tarde. También eso influyó un poco, que Campas no haya tenido su tarde. Pero bueno, nada, de fútbol. Y Newell's no jugó mucho a pegar, quizás también jugó Newell, o a cortar el juego en el primer tiempo. Yo dije, bueno, Newell se cansó mucho en el primer tiempo, en el segundo tiempo le empieza a entrar la bala. Bueno, sobre el final del primer tiempo, o en la última jugada del primer tiempo, golazo del Gato Ávila. Dije, bueno, listo, ya amonestado Cócaro y en la incertidumbre, y cuando lo saca Guch y lo pone a Gómez Matar, me dije, bueno, ya está, Gómez Matar cuando entró mal, todos los pases eran para atrás, de mitad de cancha para adelante, nunca podía romper hacia adelante, ni Reggiardo, ni Gómez Matar, ni Solari, Massanti muy flojo, muy mal Massanti, que los tiene acostumbrados los hinchas de Newell a otra cosa, ¿no? Porque cuando vino Massanti y hizo el primer sin antes que venga Coca, Massanti era el más peligroso, el más ofensivo de Newell. Bueno, totalmente displicente el partido de Massanti, muy bien que lo haya sacado. Y puso a tres delanteros, Kudelka para ir a buscarlo. Y ahí también noto. Los cambios de Almirón estuvieron bien hechos, aunque ya él tenga el boleto picado quizás, Almirón. Los cambios están bien hechos. Yo lo hubiese dejado a Di María todo el partido, ya está, aguantala, tenela, total, haces molestar, te la llevas a un rincón, jugás con Rubén. Bueno, y Newell's, que no fue para adelante nunca, en la única que fue para adelante, que fue a la carga Barraca, como en la vieja época, que tirá el zapallazo al área y vas a ver qué pasa. Bueno, la peina, atención al 9 de Newell's, de la reserva, que ahí ahora no me sale el nombre, Escarpecho, muy buen jugador. Tiene futuro para jugar con Cócaro, con doble 9, creo que le va a servir a Newell. Bueno, una carga, la carga Barracas, un tiro sobre el final, cabecea a Escarpecho, alto, grandote, el Colo Ramírez molesta, y bueno, el delantero le sobra contener una, y plimba, te la manda a guardar. Entonces, bueno, creo que ese es mi análisis del partido. Inmerecido empate, pero creo que Central se confió en la paternidad que tiene y en los 6 partidos que le venía llevando al hilo, de decir, bueno, ya está ganado. Por eso creo que también salió el ole, que lo entiendo, y no es una mexicanidad como algunos quieren decir. Pero bueno, nada. Es fútbol, terminó en empate. Gracias a Dios no pasó a mayores, salvo el aberrante momento que vivieron por calle Rondó el vendedor de camisetas de puesto. Nos solidarizamos desde acá con el amigo, y seguramente alguna movida o algunos pesos estaremos dándole de onda, más allá de los colores. Y bueno, también cabe destacar el gran trabajo que hubo desde el Ministerio de Seguridad de la provincia para que no puedan llegar con motos atrás del colectivo, que es lo que quería hacer como una, digámosle, entre comillas, venganza de lo que hizo Rosario Central entrando por calle 27 de Febrero en el último clásico. Bueno, quería hacer lo mismo Newell, no lo dejó el Ministerio de Seguridad, la policía, bien o mal, creo que actuó bien, tomó carta en el asunto, dijo, esto se puede llegar a complicar. Obstruyeron todas las entradas a Circunvalación desde Godoy hasta Mendoza, y bueno, no pasó a mayores. 155-94-105-5 se comunican con nosotros. ¿Qué les pareció el clásico? Yo ahí le hice un mini resumen, dígame si piensan lo mismo que yo o no. Y también felicitaciones a las Canallitas, que ascendieron a primera división del fútbol femenino. Vamos con el Narigón Tachero.
5: Buenas tardes, papá, ¿cómo te va?
0: Todo bien, hermano.
5: ¿Me dejas tirado? ¿Estás solito?
0: Sí.
5: Entonces hacemos la segunda.
0: Dale.
5: Es que una gran familia, hermano.
0: Obvio.
5: No te voy a decir nada porque ya lo dijiste vos. Lo que pasó es tal cual lo dijiste vos. La jugada finita, mal jugado. Uno más. Para festejar, empate. No, de la manera que se dio. Para cagarse y reírse un ratito nomás, ¿viste?
0: Para reírse, sí. Para reírse.
5: Festejarle la jeta que ya la tenían en el buch y lo perdieron, nada más.
0: Claro.
5: Pues, y el empate, boludo. Joder. Bueno, loco, el Narigón Tachero, cambio y fuera. Poné lo que vos quieras, sé lo que vos quieras.
0: Dale, gracias, Narigón, querido. Creo que también es eso, el empate. Porque tampoco Central había hecho muchos méritos para irse 1-0. Era un empate. Y pero bueno, la paternidad marca también un poco eso. Ahí nos manda Emanuel de Roja una foto grande, amigo. Che, qué ojazo que tiene el cumpa. Está ahí con el caballito, con la yegua. Le mandamos un saludo grande. Emanuel, muy buenas tardes, compañero. Hay que ser amargo para ponerse contento por llevarse un empate y sonrisita. Te ríe de placer, se comieron los primos. Bueno, un abrazo grande, Emanuel. Gaby dice, jugó con uno más central ese codazo, ¿era roja o no? Y anaranjado era. Perrito, vamos con vos y pongo un poco de música.
6: Pero este fantasma que acaba de mandar el último mensaje central diciendo que en el 2004 compramos el torneo.
0: Pará.
6: Que se acuerde que casi lo perdemos sobre el final, dígale a muchachos.
0: Sí, si no estaba.
6: Si no fuera por
0: Ceja,
6: por Gato César, no ganamos nada. ¿Eh? Y los últimos dos años favorecido Di María en todos los partidos. ¿Qué le pasa a este muchacho? Que no tiene memoria, parece que él. Hace el 2018 ganó una Copa Argentina por penales jugando como el ojete. En el 2020 y pico ganó la otra de pedo a Platense. Nunca un equipo grande. La otra, ¿a quién le ganó la última?
0: Bueno, pero llegaron.
6: ¿Qué le pasa, muchacho este?
0: Y bueno, pero a la final que llegan los dos.
6: Sin aliento, sin...
0: Nah, bueno, ya está, listo. Acá Gustavo Rosco me manda un mensaje que justo yo me pone justo aguante RTS. Y la red TL, y me manda una foto a mí haciendo una nota ayer a su hijo, muy sentida las palabras de su hijo, así que felicitaciones por cómo se expresó su hijo y el amor hacia Newell's Old Boys, de verdad, debo decirlo y admitírselo ahora al aire. Que tramiten todos los festivales de música, te pido música, voy por el reggae. Irie de los Pericos, dale, ahí te pasamos ese tema. Bueno, muchísimas gracias a toda la gente que se comunica. Vamos a pasar todos los audios, pero sin bardeada, viejo. Chicaneadas, todo lo vale, pero nada, bardo no, ya lo saben. Somos una comunidad hermosa, futbolera, de folclore, con chicana, pero con respeto. Siempre lo saben. 155-94-105-5 se comunican con nosotros. Voy a arrancar con este tema. Dedicado para mi querido amigo el Gaby. Porque carnaval toda la vida. Ya lo saben. ¿Y saben por qué carnaval toda la vida? Porque hoy vuelve un hijo pródigo a la casa. Hoy vuelve Rubén Darío Insúa a Casla. Abrazo grande.

0: dedicado este inédito, dedicado para el querido,
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0: Fernando. Rock de las abejas. 1986. Este tema tiene 40 años. Va por medio siglo. Los Redondos.

dedicado a Gustavito Rosco, Lepra, que ayer lo vimos en la previa. Le mando un abrazo grande. Este tema dedicado de Los Pericos para él, para que se quede y para que sea uno más de la comunidad de Los Inéditos. Los Pericos, reggae irie. A la mañana andate a Radio Universidad y a la tarde andate a

0: Y ahí pasaba Los Pericos. Y este es un tema dedicado para el selector.
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0: Shaila Show.
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0: Primera versión.

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A nosotros nos gusta el rock cabeza, así que vamos con esto. Sortilegio Arrabal está sonando, Gardelitos, que se estuvo presentando este fin de semana en la ciudad del Fernet. Subile.

Y nos vamos a poner un poquitito de rock and roll, el que nos gusta a nosotros. Por eso suena Ratones, Gardelitos. Ahora la 25, Barrio Viejo. Hay rock and roll, hay rock and roll.

0: Hay rock and roll.
1: Hay rock and roll.
0: Qué lindo la 25, qué fiesta. 155-94-105-5 se comunican con nosotros. Nosotros somos los inéditos. Ya hablamos un montón de fútbol. Vamos a seguir hablando un poco del clásico, que tenemos varios mensajes. Pero vamos a pasar el rock and roll un poco, que a nosotros nos gusta y que a ustedes les gustan, porque le hago caso a ustedes. Porque me acaba de mandar un mensaje un amigo al privado. 822, pasate algo de Faroles. ¿Cómo puede ser que no esté en la grilla el Festival Bandera? No importa. No importa, quédate tranquilo, Fabito. Que en dos fines de semana copamos Unión y Progreso. A la lista de Puloy.

Y si te dije que tiré cualquier cosa, que suba el volumen en el tema de la 25, ¿qué te voy a decir acá? Ponelo al palo, aguante, Farones.

0: Pasaba Alita de Puré con Faroles. Y ahora llega Facundo. Pero Facundo haciendo su rock and roll que nos gusta a nosotros. Que de chiquito.
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0: Este tema es de...

parque de depresiones. Suena Guasones.

0: Y ahí pasaba unos lindos temas que salieron del corazón, sinceramente. Así que al que le gustó, una masa. ¿Te querés comer una buena picada? 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Vamos con los mensajes 155-94-1055. Tenemos del otro lado un poquito de fuchibol. Vamos a subirle.
1: Sí, sí, a la final llegan los dos.
0: Sí.
1: No es lo mismo llegar a jugar una final en la cancha de Boca,
0: sí,
1: y ganar en la cancha de Boca y salir campeón, que ganarle a Platense,
0: y bueno,
1: amigo Aveno.
0: Y bueno,
1: no confunda las cosas.
0: El contexto
1: cosas
0: es distinto.
1: Son distintas épocas.
0: Bueno, por eso.
1: No, posta, sin bardear.
0: Sí, cero.
1: 54 años, o sea, ve, lo vi a Marito Sanabria metiéndosela en el ángulo, en tu carro, en tu casa, pero sin bardear, ahí,
0: está bien,
1: tranca.
0: Por supuesto.
1: Sin insulto, sin nada.
0: Y a ver, una
1: más. Y buscar la historia, amigo. La cancha era para Ñul. Estaba el viejo Rodena,
0: el
1: que estaba con Videla, y se la hizo hacer.
0: Mala palabra esa, va Videla.
1: Para Central. Repasemos la historia.
0: Bueno, veremos de pasar la historia. Me pone a la vieja escuela por la radio, el Gaby querido, y un mensaje.
2: Qué buen tema, amigo. Buenas noches para toda la gente de los inéditos. Ya morí, pasamos, papá, ya morí. Me llevaste a 97, 98 a Villa Gesell. Poneme, por favor, ya morí. Saludos, loco, cuervo, preparate el domingo.
0: No, prepará el domingo, prepárate. Pensé usted que debuta Rubén Darío, pero no se va a dar, como todos pensamos. No mando un mensaje.
3: Bueno, loco, justo iba a pedir un tema a la gente. Avante el rock and roll.
0: Olvídate, hermano, gracias, que haya querido. Y tengo un mensaje más.
4: Comparto al 100 el análisis que hiciste.
0: Bien.
4: Fue un partido malo. Los frescos vinieron a buscar el puntito, se lo llevaron, festejaron y contento. Pasame rock de la oveja, amigo, de los redos.
0: Sí, ya te lo pasé, justo te lo pasé antes. Bueno, tengo dos temas que voy a pasar, porque hoy es lunes y estoy solo, acompañado del selector y no está Pulpito. Vamos a pasarle rock and roll para que muevan ustedes. Gracias por los mensajes y hablando sobre el clásico. 155-94-105-5 se comunican con nosotros. Nosotros somos los inéditos. Y bueno, figurita repetida no llena el álbum, pero nosotros somos así. Suena para el Gaby. Los ratones paranoicos. Ya morí. Volvé nuevamente, si querés, a Gesell.

0: y ahí pasaba. Porque me pintó pasar ahora un tema de Sky y uno del Indio. Vamos a arrancar primero con el Flaco. Blues Bogar, para que le guste a todos ustedes. Gran arranque de semana. Qué pedazo de letra.
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pasado un temazo de Sky, por Dios. Y sí. Suena la batería de Martín Carrizo. Y canta el Carlos, el Indio Solari. Que los tengan a los dos allá arriba, vivito y culeando. Los extrañamos. Tatuaje. El Indio Solari.

Suena Tatuaje de Carlos el Indio Solari. Y dijimos que vamos a poner temas que salgan del corazón. Y por eso ponemos Don Osvaldo. Dos secas. 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

y pasaba Dos Secas de Don Osvaldo. Un tema muy, pero muy sentido. Y tenemos un mensaje de Marito, ahí lo pasamos.

0: Conjunto iba a pedir un tema de la Venti. Del rock and roll.
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0: Acá me confirman, sí, sí, sí. Tema de trapo, trapero, trapero. ...155-94-105... se comunican con nosotros. Últimos minutos de los inéditos del día de hoy. Mi nombre es Ramiro Río Frío y el pulpito hoy no pudo venir. Bueno, vamos con un audio de Fernando que lo escuché y bueno, todo claramente vamos a coincidir con eso. Ahí está la mejor parte.
1: Que todos respondan, sí señor. ¿Entendido?
2: Sí señor.
1: ¿Entendido?
2: Sí señor.
1: 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Escuchando música de rock, maldiciendo a su país sin duda.
0: Bueno, así termina el tema de la 25. Aquel selector me hace cara. Pero bueno, es la genialidad que tenían los pibes de las ATI. 155-94-105-5, se comunican con nosotros. Vamos con el mensaje de Fernando.
3: Lo último voy a decir de clásico, muchachos. Sí. Muy de cagones, eso. 4 o 5 motos que...
0: Total.
3: Le robaron a un laburante que estaba con el hijito ahí. Que se estaba ganando el mango. La verdad que es muy de cagones. Y bueno, así estamos.
0: Sí, coincido, Fer, y esto es lo último que voy a decir del clásico del día de hoy. Que bueno, a mí me tocó hacer la cobertura en Bellavista y me tocó después ir al Gigante. Se notaba un clima hostil, pesado. Por eso digo que hubo una buena logística en el armado de. Para que no pase eso más cerca, tanto de la cancha central. Más allá de eso, siempre hay algunos cobardes que, bueno, se zarpan y, bueno. Felicitaciones un abrazo grande a Elularia, una amiga acá de la casa, una colega. Que bueno, se puso quizás un poco esta movida al hombro para que, bueno, nada, Di María se pueda comunicar con la familia, que Central también sacó un comunicado, que la sociedad rosarina en su conjunto, hasta hinchas de Newell, genuinos, apoyen la causa de qué pasó con este puestero ahí en calle. Me sale Nance, pero una cuadra antes y Rondó. Marito, mensaje.
4: Hola, Ramita querido, ¿cómo andás?
0: Todo bien.
4: Buena semana.
0: Lo mismo digo.
4: Hola, Selector.
0: El Selector.
4: Señor Selector.
0: Un saludo.
4: SS,
0: se pinta ese.
4: Qué lindo que suena siempre, ¿eh? Me prendí hace 20 minutos, recién la dejo a la vieja acá en Bichichi.
0: Bien.
4: Paré a comprar unas leches y ahora... De acá hasta el final, loco.
0: Dale.
4: Siempre un rato estamos ahí.
0: No lo dudo.
4: Bueno, loco, les mando un gran abrazo. Muy buena semana. No te digo, capaz que hoy 8:30 estoy. No sé si llego porque tengo un viaje. Pero bueno, no me olvido de eso. Sí, no me olvido del regalo. Para que no sea tan turbio, porque viste, van a decir, esto están hablando de falopa. Todo es falopa.
0: No. Un regalo.
4: Casi todo. Muy buena semana a todos los inéditos. Abrazo grande.
0: Abrazo grande, Marito. Una masa. Y bueno, vamos a ir con un par de temas que ya nos vamos. Te voy a poner Los Jóvenes por Diosero, si te parece. Si te parece, te voy a poner un temazo. Pero temazo, tema de quién.

qué temazo. Este me lo presentó el Nachito Molina, que quizás esté escuchando del otro lado, Rama. Temazo, boludo. Sos grosso, boludo. Sos grosso, de verdad. Esta mañana, me voy a poner a llorar.

0: espectacular, te salió de tacón y papá. Te mando un abrazo.
1: Gracias.
0: Seguimos pensando lo mismo acá, ¿eh? Somos todos hermanos en esta radio, porque somos una gran familia.
1: Nos abrazo grande.
0: Cambio y fuera.
1: Hasta mañana. Cambio y fuera. Nosotros fuimos los inéditos. Ya está llegando Musu con los últimos de la fila. Hasta domani. Nos vemos a las 6 de la tarde. Abrazo.
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Hola amigos, hola amigas, damas, caballeros, estimados radioescuchas, queridísimas stream viewers. Renovado placer de saludarlos a través del 105.5 del dial, a través de Red TL, primera y única radio de rock nacional del país. Pónganse de pie, damas y caballeros. A partir de este momento y hasta la hora 22, nos acompañamos, nos entretenemos y juntos armamos la mejor lista de rock nacional para terminar el día bien arriba.

Gracias María Timerio por dejarnos ser parte de este aire con 37 años de historia abrazando al rock nacional. Tremendo honor el nuestro. Gran placer este de disfrutar de la nocturnidad con la audiencia más bonita y con más aguante de esta parte del universo. Ya sabes, en el dial, desde hace 37 años, clavado hoy en el 105.5. 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Dale, dale, dale. Dale, que comenzamos. Edición 1198. En el aire. Para este humilde programa. Otros programas te dicen, vamos a festejar para los 1200. Yo te pregunto, ¿qué me van a regalar para los 1200? Por la insistencia, por lo menos, ¿no? Arrancaba mangueando. En la intro ya. En el saludo ya estaba mangueando. Así no se puede. Qué mal están viviendo los medios, ¿eh? Vamos a comenzar. Sí, sí, porque ya estamos quedando mal. Y ya tengo mensaje. Mirá, acá pispeo de costado, veo que el narigón tachero ya está ahí. Así que vamos a comenzar. Mi nombre es Martín Mazzucchelli y esto es Últimos de la Fila, el turno nocturno de la TL.

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0: 27 minutos pasaron de la hora 20. Ah, no, 28. Me cambió justo. Para hacerme quedar mal. ¿Todos me tienen que hacer quedar mal? ¿O soy solo yo? ¿Qué hago lo necesario para quedar mal sin ayuda de nadie? No sé. Los misterios del universo. 10 grados, 6 décimas la temperatura en Rosario y alrededor. Es mayormente nublado el cielo en la ciudad. Y estamos en Últimos de la Fila hasta la hora 22. En arroba Últimos de la Fila, en Instagram, en Facebook. En todos lados nos encontrás también en YouTube. Así que sumate en todos esos lugares para seguir en contacto, rockeando más allá de estas dos horas de nocturnidad que nos regala la tele. Arroba Últimos de la Fila, todo junto lo escribís. Y te vas enterando de las otras cosas que hacemos. El jueves en el stream tenemos un especial de Malvinas. Vamos a estar con amigos de Generación Malvinas, con amigos de la cátedra de la UNR, el proyecto MIAS. Así que está interesante para que nos sigan por esos lados, porque aparecen otras cosas, incluso ahí los sorteos. Tuvimos muy regalones la semana pasada, vamos a ver qué pasa esta semana. Por lo pronto los mensajes llegan al 155-94-105-5. A ver qué nos dicen.
1: Hola Martín, ¿cómo
0: Hola.
1: Andás?
0: Hola.
1: Estamos medio blanditos hoy, ¿eh?
0: Sí, muy.
1: Me están pegando el vejete.
0: El frío, ¿vio?
1: Hay una canción que es del Remanso Valerio, que no le hicieron, le cantan unos pibes de acá de Rosario.
0: Los Farolitos.
1: O no sé si son los Gardelitos, no sé, pero la cantan, la rompen. Creo que son de acá, los pibes de acá de Rosario, no los Gardelitos.
0: No, bueno, los Gardelitos ponerla, están sonando ahora, mira.
1: Siempre va para ponerla. ¡Ah! El narigón tachero, cambio y fuera, presente acá, en la red TL, papá.
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0: No, Gardelitos, estos que están sonando ahora.
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0: Justo, mire, los nombró y estaban.
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0: Aprovechamos para mandarle saludos a los Faroles.
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0: Y de paso, ya que usted lo pedía, don Narigón, ya que le gusta esa versión y encima nos acusó de afrancesados en el comienzo, está muy mal, pusimos un tema para el Diego, no sé qué más puse, a ver qué había puesto. Qué exigente, me va a cuestionar la versión, tampoco le gusta la versión, está muy rockero, está muy duro usted. Y a pedido del Narigón Tachero, que le gusta esta versión, Oración del Remanso. Por Farolitos.

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3: Y a ese número, al 3415-94-1055, llegan los mensajes a la nocturnidad.
4: Hola, Masu.
3: Hola, Noé.
4: Acá paso a saludarte, escuchándote desde casa, como cada lunes, que es el día en que lo puedo hacer más tranqui.
3: Eso.
4: Tengo Franco. Acá estamos con Maxi mientras preparo la comida.
3: ¿Qué van a comer?
4: Pasaba a saludarte, agradecerte tu compañía y... Bueno, nada, saludos para toda la audiencia.
3: Ahí pasaba Noé, ahí pasaba Maxi. No, bueno, nosotros desde acá agradecemos también la compañía, como decimos siempre, porque si no, si ustedes no están ahí, ¿para qué nosotros acá? Perdón que empecé a hablar lento, porque el Doc, que justo ahí escuchábamos al locutor diciéndonos que vayamos al Verdi 1158, me acaba de mandar una foto con una parrillita funcionando. ¡Qué envidia! ¡Qué lindo lunes, Doc! ¿Eso es de ahora?

0: Un abrazo, Masu. Juan, tú eres el 9.
1: Muy bien, gracias Juan por el regalo el otro día que pasó por el show, estuvo ahí disfrutando del show y después se fue a otro show y comió y chupó y dejó regalo. ¿Qué persona que me cae bien, Juan? Estamos hablando del agente secreto, de Juan 009. ¿Qué tipo que la pasa bien? No para, va para todos lados, anda. Y encima de lo que te caen ahí, vio que abre la puerta con las patas, con algo en las manos, siempre. Está en todos los detalles, ¿entiendes? No solo por la cuestión del regalo, porque se acuerda, porque otro ni se acuerda. Y tienen esos detalles, además de que están en todas, como los sanguchitos de miga, Juan. Está en toda la fiesta, así que muy cumplidor. Si a vos te cuesta juntar gente para reunirte, tenés que hacerte amigo Juan, porque Juan no te falla en una, está en todas. Así que le mandamos saludos a Juan y a Carolina también, que ahí se bundea en todas, como corresponde. Porque Juan estuvo en Mendieta el último viernes, donde me estuve haciendo el gracioso.
2: Estaba acá, ¿ves?
1: Tremendo. ¿Sabes lo que me dieron de comer después, Juan?
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1: Una...
2: 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De estar solo, del dolor.
1: Una... No lo puedo ni decir, lo pienso y me lleno de saliva a la boca, aparentemente. Una tortilla rellena de milanesa, una cosa de locos. Ya me habían sorprendido con el Carlito de Osobuco, el superior Carlito de pollo ahumado. Y ahora me clavé una tortilla con milanesa adentro.
2: Estaba acá, ¿ves? Pensando

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